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3: 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En su nueva aventura escenificada en México.
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3: Interpretados estelarmente por el primer actor, Miguel Manzano, con Luis de Alba, Genoveva Pérez, Roberto Reséndiz, Dolores Muñoz Ledo, Eduardo González Pliego y como narrador Isidro Olase. 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

0: Calimán, el pequeño Solín y la joven Mariela habían hecho un alto en su pesada jornada a través de la selva. El calor asfixiante, la intrincada maleza y el acoso de los mosquitos se convertía en un martirio constante para los viajeros. El sol estaba en todo lo alto y Calimán había decidido detenerse en aquel claro de la selva para mitigar la sed y descansar. Pero la joven Mariela se enfermaba súbitamente, presa de la fiebre se estremecía y Calimán la observaba cuidadosamente.
1: Sufre un envenenamiento causado por el agua estancada que bebió.
2: No pudo resistir a beber, la sed la desesperaba.
1: Y tiene una fiebre muy alta y duerme. Seguramente sus manos están también enervadas por el mismo envenenamiento.
2: Sí, señor, tiene los dedos amoratados.
1: Y no tenemos antibióticos para contrarrestar el envenenamiento y no hay tiempo de buscar plantas medicinales.
2: ¿Cómo la salvaremos?
1: De una sola manera, provocándole una hemorragia para descongestionar sus pulmones. Detén su brazo derecho, Solín.
2: Sí, señor.
0: Solín, temeroso, sostuvo firmemente el brazo de Mariela, mientras Calimán le producía una pequeña herida en el antebrazo con la punta del machete improvisado.
1: Listo. La sangre mana libremente. Esperemos que produzca efecto. Pero no podremos seguir adelante, Solín. Será necesario acampar aquí mismo.
2: ¿Acampar aquí? Pero dijiste que esto era la madriguera de un tigre y que por la noche regresa a dormir.
1: No nos queda otra alternativa. Es preferible defendernos del ataque del tigre a continuar la marcha que María la enferma.
2: Pero, señor...
1: Oh, serenidad, muchacho. Serenidad y paciencia. Mucha paciencia.
0: Las sombras de la tarde iban invadiendo poco a poco la selva. Las luces se habían trocado en sombras y los pájaros nocturnos empezaban a llenar el ambiente con sus gritos chillones. Un calor seco, sofocante, martirizaba a Calimán y al pequeño Solín, que permanecían junto al cuerpo de Mariela, pendientes del menor sobresalto.
1: Observará, Solín. Parece que se ha dormido.
2: Sí, pero aún tiene fiebre. Su cara arde.
1: Sobrevendrá la crisis. Esta noche será definitiva.
2: Y tiene los labios resecos, señor.
1: La fiebre la atormenta. Mojaremos sus labios con el líquido de estos bejucos.
0: Calimán tomó entre sus recias y musculosas manos uno de los gigantescos bejucos que horas antes había cortado. Con la diestra empuñó el machete y golpeó haciendo un corte transversal en la parte inferior del bejuco. Del corte en el bejuco empezó a brotar un líquido lechoso.
1: Si bien esto no tiene las propiedades del agua para mitigar la sed, servirá para que Mariela se reconforte.
0: Gota a gota, el líquido lechoso y dulzón fue cayendo en los labios de Mariela, que no acertaba a abrir los ojos, y bebía aquel líquido más por instinto que por conciencia. El pequeño Solín abría desmesuradamente sus negros ojos, viendo alrededor cómo las sombras de la noche iban envolviéndolo todo.
2: Señor, se hace de noche. Sería bueno prevenirnos contra el ataque del tigre.
1: Descuida que la fiera no regresará sino hasta entrada la noche. De todas maneras, debemos encender una hoguera. Nos espera una noche larga y peligrosa.
0: Un ruido en la hojarasca hizo reaccionar a Calimán.
3: Espera. ¿Qué fue eso?
2: Un ruido en el follaje.
1: Shh. Espera. Tal vez un mono o saraguate que quiera curiosear.
2: Puede ser el tigre que regresa a su madriguera.
1: No te muevas, Solín. Espera, allí hay algo. Un cuerpo que se arrastra sigilosamente entre la maleza.
3: Quédate quieto.
0: Instintivamente, Calimán tomó el machete y sus azules ojos trataban de descubrir al intruso. De pronto...
2: ¡Ay, señor! ¡Unos ojos que nos miran! ¡Es el tigre!
1: ¡No! Son como los ojos de un ser humano, pero tienen una expresión extraña. Amarillentos y vidriosos. Como si se tratara de un ser con la mente perturbada.
2: ¡Escuchamos, señor!
1: ¡Quieto! ¡Quieto, Solín! ¡No te muevas! ¡Quieto!
0: De pronto, el follaje se abrió bruscamente y apareció un hombre corpulento, de baja estatura pero de recias y anchas espaldas. Tenía las ropas desgarradas y avanzaba armado de un descomunal machete.
2: ¡Oh, Calimán! nativo.
1: No te muevas. Quieto.
0: Aquel hombre sudoroso y jadeante levantó el machete amenazadoramente y con gesto enloquecido gritó:
4: ¡Timmy! ¡Timmy!
2: ¿Qué significa ese grito, Calimán?
1: Espera, en lengua maya querrá decir muerte.
0: Aquel hombre, jadeando como fiera enloquecida, avanzó unos pasos. Todo su cuerpo temblaba febrilmente y levantando el machete se arrojó contra Calimán profiriendo su grito amenazador que significaba
4: ¡Timmy!
0: ¡Muerte!

0: Como un relámpago, aquel hombre armado de descomunal machete se arrojó contra Calimán. Una fracción de segundo antes de que el machete cayera sobre Calimán, el hombre increíble se apartó. El nativo cayó de bruces, profiriendo palabras desconocidas.
1: Maco, sac, ki, mi.
0: Luego se incorporó con la mirada vidriosa clavada en Calimán, tembloroso y agitado, repitiendo:
1: Maco, sac, ki, mi.
2: ¿Qué es lo que dice Calimán?
3: Hombre blanco, muerte.
1: Maco, sac, ki, mi.
3: Espera, espera. Saco. Maco, sac, bisha. ¿Entiendes? Hombre blanco, chiare paz.
1: No, no. Pech, ki, mi. Ah, maco, sac.
0: Y con nuevos bríos aquel hombre se lanzó contra Calimán, con el machete en alto, dispuesto a partir en dos al hombre increíble. El hombre increíble volvió a esquivar el golpe y el nativo cayó atropelladamente de bruces. Rápidamente Calimán se arrojó por su espalda y su recio y musculoso brazo rodeó la garganta del nativo.
3: ¡Quieto, quieto!
0: Con la mano que le quedaba libre, Calimán oprimió con fuerza el brazo que sostenía el machete. La lucha era mortal. Todos los músculos del atlético cuerpo de Calimán estaban en tensión, tratando de obligar al nativo a soltar el machete.
3: Tiene una fuerza descomunal. Parece que está enloquecido.
0: Calimán presionaba con todas sus fuerzas y poco a poco la mano del nativo que sostenía el machete se fue abriendo hasta soltar el arma.
1: Maco, maco.
0: El nativo quedó desmayado boca abajo. Calimán se incorporó lentamente, jadeante y sudoroso. El pequeño Solín recogió el machete y...
2: Toma, Calimán, ahora ya estás armado. Puedes acabar con él.
3: No, no, Solim está indefenso, desmayado.
2: Pero trató de matarte.
3: No puedo hacerlo traicioneramente. Tuvo varias oportunidades de atacarnos y no lo hizo. Y cuando se dispuso a pelear, antes hizo anotar su presencia por medio de ese grito: Makosaki, ki, mi, hombre blanco, muerte. Al igual que el tigre lanzó su grito de pelea antes de atacar. Y no será yo quien lo mate ahora que está indefenso.
2: Calimán, ¿es un lacandón?
0: Los azules ojos de Calimán escudriñaron a aquel hombre que permanecía boca abajo desmayado. Bajo de estatura, pero recio y musculoso.
3: No, no es lacandón. Al menos sus ropas no lo demuestran. Debe ser algún nativo que está perdido quizá en la selva. Además, creo que está enfermo.
2: ¿Enfermo?
3: Se observa cómo su cuerpo se convulsiona a intervalos y su rostro está lívido, sudoroso.
2: ¿Arde en fiebre?
3: Sí, muchacho. Creo que es víctima de las fiebres tropicales tan comunes en estas zonas.
2: ¿Qué vamos a hacer con él?
3: Tratar de salvar su vida. Te quedarás aquí vigilando mientras voy a buscar plantas medicinales.
2: ¿Yo, señor? Pero...
3: No debes tener miedo. Este hombre, cuando vuelva en sí, comprenderá que somos amigos, que tratamos de salvarlo y se mostrará agradecido.
2: ¿Y cómo sabes que así reaccionará?
3: Oh, Solín, cuando dos hombres, aunque sean de razas diferentes, aunque no hablen la misma lengua y se encuentran en la selva, uno a otro adivinan sus sentimientos. Y créeme que la amistad se percibe en la mirada. Y bajo la selva todos somos hermanos.
2: Ojalá que él piense así.
3: Quédate aquí, muchacho. Me ausentaré solo unos minutos. Tienes que cuidar de Mariela y de este hombre.
2: Calimán. ¿Ah? ¿Y si regresa el tigre?
3: ¿El tigre? Ahí tienes su machete. Tendrás que aprender a usarlo.
4: No tardes, Solín.
2: Ojalá que el tigre también sepa comprender en la mirada que soy su amigo y no quiero hacerle daño. Porque si no, tendré que usar el machete. Y la verdad es que nunca he usado un machete.

0: Lejos, en el campamento de la expedición del profesor Ramiro Mendoza, se hacían los preparativos aquella misma noche para emprender el viaje hacia la zona que el profesor había identificado como lugar en donde se encontraba la ciudad perdida de Jikku Hall. Entre las sombras de la noche se dibujaba el contorno de las ruinas de Bonampak, otrora reino orgulloso de los mayas. La magnificencia de su construcción, la arquitectura de sus trazos severos y elegantes, contrastaba con la selva que envolvía aquellos templos semiderruidos. El profesor Mendoza contemplaba aquel espectáculo con gesto emocionado. A su lado estaba el capitán Scott, que sonreía irónico al escuchar las palabras del científico.
1: Bonampak, cuna de una de las civilizaciones más antiguas del mundo y primera en América. Capitán Scott, compartirá mi opinión de que somos unos hombres afortunados al encontrarnos en estas tierras.
2: Sí, usted lo dice, profesor.
1: Y es la verdad, porque resulta subyugante retroceder en el tiempo, desentrañar el secreto que durante siglos la selva ha conservado cuidadosamente. El descubrimiento de las ruinas de Bonampak fue algo que asombró al mundo, y nosotros tendremos la dicha de aportar al mundo de la ciencia el descubrimiento de la ciudad perdida de Jikku Hall.
2: Y tal vez escriben sobre nosotros diciendo: heroicos exploradores que dedicaron 6 años de sus vidas para descubrir una ciudad perdida. Y tal vez coloquen una inscripción sobre nuestra tumba: los imbéciles que pudieron hacerse ricos y prefirieron la gloria efímera.
1: Vamos, Capitán Scott, no hable así. Pensaré que no se siente usted satisfecho de nuestra labor.
2: Oh, lo estaré cuando vea con mis propios ojos esa maravillosa ciudad perdida, llena de tesoro.
1: Pues la verá mañana mismo. Emprenderemos la marcha al amanecer. Aunque lo único que me preocupa es la actitud de los jefes lacandones.
2: Oye, ¿qué pasa con ellos?
1: No sé, pero creo que no están muy decididos a colaborar con nosotros. No están muy de acuerdo en llevarnos hasta las ruinas de la ciudad perdida. Y en cierto modo les concedo la razón. Los lacandones, como fieles guardianes de las riquezas y palacios que les legaron sus antepasados los mayas, desconfían del extraño. No se deciden a revelar sus grandes secretos. Varias veces, hombres sin escrúpulos los han engañado y se han vuelto cautelosos. Antes que decidirse a ayudar al extraño en las selvas, tienen que estar seguros de que sus intenciones son nobles, puramente científicas y no de robo y saqueo a los templos milenarios.
2: Ay, ¿y eso le preocupa? ¿Que un puñado de lacandones no se deciden a ayudarnos? Es muy fácil convencerlos con un rifle en las manos.
1: ¿Amenazarlos? Oh, capitán, se ve que usted no conoce a los lacandones. Son altivos, orgullosos y guerreros por naturaleza. Ellos ofrendan su amistad al extranjero, pero si tratan de obligarlos a hacer algo que no quieran, son los enemigos más temibles.
2: Déjalo todo por mi cuenta, profesor. Mi gente será armada y los podemos obligar.
1: Capitán Scott, recuerde que soy enemigo de la violencia. Mucho trabajo me ha costado convencer a los jefes lacandones que nos ayuden para que usted quiera someterlos bajo amenazas. Yo doy las órdenes en esta expedición y todo se hará conforme a mis planes. Descuide, que los lacandones accederán. Voy a hablar con ellos, a hacerles entender que es su deber revelar el secreto de la existencia de esa ciudad perdida para que el mundo entero rinda honores a sus gloriosos antepasados mayas. Voy a verlos. Y no olvide, Capitán Scott, nada de violencias.
2: Estúpido viejo. Y ya veremos después quién da las órdenes. ¡Roscoe!
3: Ordene, Capitán Scott.
2: Debes estar preparado. Mañana al amanecer salimos con la expedición rumbo a la laguna de Santa Clara.
3: ¿A buscar la ciudad perdida de Jikku Hall?
2: Sí, Roscoe. Avisa a la gente que vaya armada. Cuando lo juzgue necesario, daré la orden de ataque.
3: Tus lacandones siempre están armados.
2: Sí, de arcos y flechas para la cacería. Pero es más eficaz un rifle high power. Avisa a nuestros hombres que estén prevenidos. Si descubrimos esa ciudad fantasma y encontramos las riquezas prometidas, habrá varias tumbas en medio de la selva y uno de ellos será para nuestro querido amigo, el profesor Ramiro Mendoza.
3: De acuerdo, capitán.
2: Pero todo en el mayor sigilo. Un error sería muy costoso. Como sea, estamos atrapados en una selva endemoniada, la que es muy difícil escapar con vida.

0: En el campamento improvisado de Calimán, las sombras de la noche lo envolvían todo. Únicamente las débiles llamas de la hoguera encendida por Solín rompían la oscuridad a intervalos. Calimán y Solín atendían a aquel hombre que horas antes intentara matarlos.
1: La fiebre empieza a bajar. Creo que las plantas medicinales que le dimos han surtido efecto.
2: ¿Entonces crees que nos atacó porque estaba enloquecido?
1: Pero sí, las fiebres tropicales perturban la mente, Solín. Un hombre solo en medio de la selva y víctima de las fiebres enloquece. Ataca al primer ser humano que descubre y luego cae víctima de desvaríos y fiebres.
2: ¡Mira! ¡Despierta!
0: Aquel hombre entreabrió los ojos y miró sorprendido a Calimán y a Solín, que permanecían a su lado. Lleno de temor, trató de incorporarse.
1: No se mueva, amigo. ¿Comprende? No se mueva. Aún está débil, pero tranquilícese. Le hemos dado medicina para la fiebre.
2: Creo que no nos entiende, Calimán.
3: Sí. Yo entiendo. Yo entiendo palabras de ustedes. Yo estar avergonzado de querer matarlos. Pero...
1: No se angustie, sé que era la víctima de las fiebres y estaba enloquecido. Mi nombre es Calimán. Este es mi pequeño amigo Solín.
0: El nativo sonrió amistosamente. Luego ofreció su mano temblorosa por la fiebre.
3: Mi nombre es Pech.
2: ¿Pech?
3: Sí. Amigo de Calimán y Solín. Amigos.
1: Sí, Pech. Amigos, ahora descansa, Pech. Mañana te sentirás mejor y tal vez nos ayudes a salir de la selva.
2: Calimán, ¿y Mariela?
1: Duerme tranquilamente. El peligro de envenenamiento ha pasado. Oh, tenemos suerte. Mañana continuaremos la marcha y esta vez con otro miembro de la expedición. Ahora descansemos, Solín.

0: Habían transcurrido varias horas. De pronto, aquel nativo llamado Pech despertó sobresaltado.
1: ¡Ki! ¡Mi! ¡Ki! ¡Mi! ¡Ataca! ¡Mohol!
2: ¡Pech! ¿Qué tienes? ¡Cálmate!
1: ¡No! ¡No! ¡Escuchen! ¡Canta el pájaro To! ¡Anuncia que Mohol se acerca! ¡Se acerca a matarnos!
0: ¿Qué nuevo peligro en la selva significa Mohol? ¿Por qué aquel nativo grita aterrado? Y por otra parte, ¿el astuto capitán Scott llevará a cabo sus planes asesinos contra el profesor Mendoza? 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
0: Y recuerde, donde se halle una injusticia que reparar, o la emoción de una aventura, o la belleza de una mujer, ahí está.
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0: El hombre increíble.
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Acá andamos, mi Amenes. Qué gusto saludarlos ya en esta noche. Bueno, con un nuevo mes que promete ser uno de los más alucinantes del año. Mes de agosto. Qué bueno encontrarnos hoy. Tengo un playlist alucinante, te va a encantar. Ahí estaremos con Michael Sager, algo de César Vilo. Ahí Lucky, Stephanie también, que llegan con algo de electro, tanto nos gusta acá. Gracias. Gracias por quedar aterrizando después de Calimán, el hombre increíble. Por supuesto, quiero dar la bienvenida acá. La M3G4.

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4: 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Aquí estamos de vuelta en este bloque donde estamos aterrizando, por supuesto. Algo más, algo mucho más allá. La mayoría de los pulpos tienen tres corazones, tú sabías. Dos bombean sangre hacia las branquias y uno al resto del cuerpo. Una locura, ¿eh? Un montón de animales. Bueno, y se viene otro set increíble, imperdible para tu noche de lunes. Es Mega Hits en la 107.7.

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que hoy, de esa misma ilustración, de esa misma creatividad,

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Meneo estará con nosotros en esta parte de la programación presentando su nuevo EP que se llama Core Volca. Estaré también con Iván Silvestrini, Coaciones a repetir. De ahí estaré extrayendo varios tracks y varias colaboraciones como son Map Portraits, Voltage Drop, Short Circuit, y también les traigo algo de Bromic desde su última producción llamada Opalesque. Estamos listos entonces, hay una muy buena producción musical para que ustedes puedan disfrutar de este primer episodio y iremos avanzando, por supuesto, durante la noche para descubrir aún más de las últimas propuestas de los sonidos electro aquí en su programación favorita, junto al Santi, solo buena música. Bienvenidos.

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episodio número 2 dentro de la programación en esta noche. Para esta parte de nuestro programa, la número 2, estaremos con sonidos de Mirror Month Studios. De allí estaré extrayendo música de Inner Space Music, Fleeting Worlds. Estaré también con Sound Metamorphs, EO, Seal, Willowwind. Y estará incluido dentro de esta parte de la programación Sensual Dark con Aurora y otro track que me ha gustado muchísimo de Ambient Waves. Este último álbum se llama Afinata y es un track de Early Motions. Solo buena música exclusiva dentro de su programación, cada una de las noches renovándonos para que ustedes puedan disfrutar de lo que más les gusta, que son los sonidos electrónicos, junto al Santiza, por supuesto.

En una moneda francesa de 1680 aparece un disco volador entre las nubes. 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Vamos a estar aquí en un momento oportuno.

En una moneda francesa de 1680 aparece un disco volador entre las nubes. Esa moneda tiene una frase que dice: Opportunus adest. Vamos a estar aquí en un momento oportuno.

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Listos para avanzar en este episodio número 3 de la programación. Gracias por acompañarnos, sonidos de este originario Los Ángeles, Bowen. Su música excelente, un nivel tremendo realmente, de producción muy atípica. Y por supuesto experto en ponernos a disfrutar de lo futurista y de lo increíble de los nuevos elementos y cómo crear nuevas sensaciones a través de los sonidos electrónicos. Esto se viene desde Table Manners Records. También estaré con recopilaciones y revisiones de Piff Records junto a Nicola, Bruce Egan y Steve Hummer. De Kubik estaré revisando algo de Shidoda Jr. Another Time. Y de Han Music estaré revisando este álbum de Bolin que se llama Dos Tracks en esta noche, dos espacios, porque ha sido tremendo realmente revisarlo. Esta primera producción sale de su EP Marmalade y se viene una producción adicional de este gran productor llamada, les tengo acá nada más, esperen unos segunditos, Fun Smith Ama Mucho. Esto lo hace en conjunto junto a este amigo y productor de su sello disquero, así que van a poderlo disfrutar aquí como uno de los sonidos más exclusivos que ha llegado esta última semana. Gracias por acompañarnos.

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Lo nuestro es traerles buena música, tocar para ustedes y que disfruten de momentos tremendos durante sus actividades nocturnas. En esta programación, Sonidos de Teen. Para esta parte también estaremos revisando su álbum Cosmofono de Costa. Estaré revisando el EP Perfect Timing. Sale sellado en Otavia Records. Me ha gustado mucho el track de Matt Pri, Opicun. Este es su último EP y voy a estar incluyendo dos tracks. Opicun, que es el nombre del EP, y Kaxtolf, que es su segundo track desde Hungría. Buenos sonidos siempre. Gracias por acompañarnos ya en un episodio final que va a tener muchísima energía y muy buena música.

0: les digo cada una de las noches, agradecido inmensamente. 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

Uy, disfrutando la noche y muchas cosas bellas. Todos son santos cuando hablan de los pecados ajenos. Uy, ay, ay, la vida. ¿Quién entiende estas cosas? ¿Quién la entiende? Uy.

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0: caballero con los hombres.
1: Galante con las mujeres.
2: Tierno con los niños.
0: Implacable con los malvados.
3: Así es, Calimán, el hombre increíble. En su nueva aventura escenificada en México.
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3: Interpretados estelarmente por el primer actor, Miguel Manzano, con Luis de Alba, Genoveva Pérez, Roberto Reséndiz, Dolores Muñoz Ledo, Eduardo González Pliego y como narrador Isidro Olase, e interpretando a Calimán, el propio Calimán, un libreto original de Víctor Fox.

0: Calimán, el pequeño Solín y la joven Mariela habían hecho un alto en su pesada jornada a través de la selva. El calor asfixiante, la intrincada maleza y el acoso de los mosquitos se convertía en un martirio constante para los viajeros. El sol estaba en todo lo alto y Calimán había decidido detenerse en aquel claro de la selva para mitigar la sed y descansar. Pero la joven Mariela se enfermaba súbitamente, presa de la fiebre se estremecía y Calimán la observaba cuidadosamente.
1: Sufre un envenenamiento causado por el agua estancada que bebió.
2: No pudo resistir a beber, la sed la desesperaba.
1: Y tiene una fiebre muy alta y duerme. Seguramente sus manos están también enervadas por el mismo envenenamiento.
2: Sí, señor, tienen los dedos amoratados.
1: Y no tenemos antibióticos para contrarrestar el envenenamiento y no hay tiempo de buscar plantas medicinales.
2: ¿Cómo la salvaremos?
1: De una sola manera, provocándole una hemorragia para descongestionar sus pulmones. Detén su brazo derecho, Solín.
2: Sí, señor.
0: Solín, temeroso, sostuvo firme.

0: y el ar, mientras Calimán le producía una pequeña herida en el antebrazo con la punta del machete improvisado.
1: Listo. La sangre mana libremente. Esperemos que produzca efecto. Pero no podremos seguir adelante, Selim. Será necesario acampar aquí mismo.
2: ¿Acampar aquí? Pero dijiste que esto era la madriguera de un tigre y que por la noche regresa a dormir.
1: No nos queda otra alternativa. Es preferible defendernos del ataque del tigre a continuar la marcha que María la enferma.
2: Pero, señor...
1: Oh, serenidad, muchacho. Serenidad y paciencia. Mucha paciencia.
0: Las sombras de la tarde iban invadiendo poco a poco la selva. Las luces se habían trocado en sombras y los pájaros nocturnos empezaban a llenar el ambiente con sus gritos chillones. Un calor seco, sofocante, martirizaba a Calimán y al pequeño Solín, que permanecían junto al cuerpo de Mariela, pendientes del menor sobresalto.
1: Observará, Solín. Parece que se ha dormido.
2: Sí, pero aún tiene fiebre. Su cara arde.
1: Sobrevendrá la crisis. Esta noche será definitiva.
2: Y tiene los labios resecos, señor.
1: La fiebre la atormenta. Mojaremos sus labios con el líquido de estos bejucos.
0: Calimán tomó entre sus recias y musculosas manos uno de los gigantescos bejucos que horas antes había cortado. Con la diestra empuñó el machete y golpeó haciendo un corte transversal en la parte inferior del bejuco. Del corte en el bejuco empezó a brotar un líquido lechoso.
1: Si bien esto no tiene las propiedades del agua para mitigar la sed, servirá para que Mariela se reconforte.
0: Gota a gota, el líquido lechoso y dulzón fue cayendo en los labios de Mariela, que no acertaba a abrir los ojos, y bebía aquel líquido más por instinto que por conciencia. El pequeño Solín abría desmesuradamente sus negros ojos, viendo alrededor cómo las sombras de la noche iban envolviéndolo todo.
2: Señor, se hace de noche. Sería bueno prevenirnos contra el ataque del tigre.
1: Descuida que la fiera no regresará sino hasta entrada la noche. De todas maneras, debemos encender una hoguera. Nos espera una noche larga y peligrosa.
0: Un ruido en la hojarasca hizo reaccionar a Calimán.
1: Espera, ¿qué fue eso?
2: Un ruido en el follaje.
1: Shh. Oh, tal vez un mono o saraguate que quiera curiosear.
2: Puede ser el tigre que regresa a su madriguera.
1: No te muevas, Solín. Espera, allí hay algo. Un cuerpo que se arrastra sigilosamente entre la maleza. ¡Quédate quieto!
0: Instintivamente, Calimán tomó el machete y sus azules ojos trataban de descubrir al intruso. De pronto...
2: ¡Ay, señor! ¡Unos ojos! ¡Unos ojos que nos miran! ¡Es el tigre!
1: ¡No, no! Son como los ojos de un ser humano, pero tienen una expresión extraña. Amarillentos y vidriosos. Como si se tratara de un ser con la mente perturbada.
2: Escuchamos,
1: ¡quieto!
2: Señor.
1: Quieto, Solín, no te muevas. ¡Quieto!
0: De pronto, el follaje se abrió bruscamente y apareció un hombre corpulento, de baja estatura pero de recias y anchas espaldas. Tenía las ropas desgarradas y avanzaba armado de un descomunal machete.
2: ¡Oh, Calimán! ¡Un nativo!
1: No te muevas. Quieto.
0: Aquel hombre sudoroso y jadeante levantó el machete amenazadoramente y con gesto enloquecido gritó:
3: ¡Timmy! ¡Timmy!
2: ¿Qué significa ese grito, Calimán?
1: Espera, en lengua maya quiere decir muerte.
0: Aquel hombre, jadeando como fiera enloquecida, avanzó unos pasos. Todo su cuerpo temblaba febrilmente y levantando el machete se arrojó contra Calimán profiriendo su grito amenazador. ¿Qué significaba?
3: ¡Y mi
0: muerte!

0: Como un relámpago, aquel hombre armado de descomunal machete se arrojó contra Calimán. Una fracción de segundo antes de que el machete cayera sobre Calimán, el hombre increíble se apartó. El nativo cayó de bruces, profiriendo palabras desconocidas.
1: Mako, Zak, Ki, Mi.
0: Luego se incorporó con la mirada vidriosa clavada en Calimán, tembloroso y agitado, repitiendo:
1: Mako, Zak, Ki, Mi.
2: ¿Qué es lo que dice Calimán?
3: Hombre blanco, muerte.
1: Mako, Zak, Ki, Mi.
3: Espera, espera. Saco. Mako, Zak, Bisha. ¿Entiendes? Hombre blanco, Chiare Paz.
1: No, no. Pech, Ki, Mi. Ah, Mako, Zak.
0: Y con nuevos brillos aquel hombre se lanzó contra Calimán, con el machete en alto, dispuesto a partir en dos al hombre increíble. El hombre increíble volvió a esquivar el golpe y el nativo cayó atropelladamente de bruces. Rápidamente Calimán se arrojó por su espalda y su recio y musculoso brazo rodeó la garganta del nativo.
3: ¡Quieto, quieto!
0: Con la mano que le quedaba libre, Calimán oprimió con fuerza el brazo que sostenía el machete. La lucha era mortal. Todos los músculos del atlético cuerpo de Calimán estaban en tensión, tratando de obligar al nativo a soltar el machete.
3: Tiene una fuerza descomunal. Parece que está enloquecido.
0: Calimán presionaba con todas sus fuerzas y poco a poco la mano del nativo que sostenía el machete se fue abriendo hasta soltar el arma.
1: Mako, Mako.
0: El nativo quedó desmayado boca abajo. Calimán se incorporó lentamente, jadeante y sudoroso. El pequeño Solín recogió el machete y...
2: Toma, Calimán, ahora ya estás armado. Puedes acabar con él.
3: No, no, Solim está indefenso, desmayado.
2: Pero trató de matarte.
3: No puedo hacerlo traicioneramente, pero tuvo varias oportunidades de atacarnos y no lo hizo. Y cuando se dispuso a pelear, antes hizo notar su presencia por medio de ese grito: Mako, Zak, Ki, Mi, hombre blanco, muerte. Al igual que el tigre lanzó su grito de pelea antes de atacar. Y no será yo quien lo mate ahora que está indefenso.
2: Calimán, ¿es un lacandón?
0: Los azules ojos de Calimán escudriñaron a aquel hombre que permanecía boca abajo desmayado. Bajo de estatura, pero recio y musculoso.
3: No, no es lacandón. Al menos sus ropas no lo demuestran. Debe ser algún nativo que está perdido quizá en la selva. Además, creo que está enfermo.
2: ¿Enfermo?
3: Se observa cómo su cuerpo se convulsiona a intervalos. Y su rostro está lívido, sudoroso.
2: ¿Arden fiebre?
3: Sí, muchacho. Creo que es víctima de las fiebres tropicales tan comunes en estas zonas.
2: ¿Qué vamos a hacer con él?
3: Tratar de salvar su vida. Te quedarás aquí vigilando mientras voy a buscar plantas medicinales.
2: ¿Yo, señor? Pero...
3: No debes tener miedo. Este hombre, cuando vuelva en sí, comprenderá que somos amigos, que tratamos de salvarlo y se mostrará agradecido.
2: ¿Y cómo sabes que así reaccionará?
3: Solín, cuando dos hombres, aunque sean de razas diferentes, aunque no hablen la misma lengua y se encuentran en la selva, uno a otro adivinan sus sentimientos. Y créeme que la amistad se percibe en la mirada. Y bajo la selva todos somos hermanos.
2: Ojalá que él piense así.
3: Quédate aquí, muchacho. Me ausentaré solo unos minutos. Tienes que cuidar de Mariela y de este hombre.
2: Calimán, ¿ah? ¿Y si regresa el tigre?
3: ¿El tigre? Ahí tienes su machete. Tendrás que aprender a usarlo.
4: No tardo, Solín.
2: Ojalá que el tigre también sepa comprender en la mirada que soy su amigo y no quiero hacerle daño. Porque si no, tendré que usar el machete. Y la verdad es que... es que nunca he usado un machete.
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0: Lejos, en el campamento de la expedición del profesor Ramiro Mendoza, se hacían los preparativos aquella misma noche para emprender el viaje hacia la zona que el profesor había identificado como lugar en donde se encontraba la ciudad perdida de Jikku Hall. Entre las sombras de la noche se dibujaba el contorno de las ruinas de Bonampak, otrora reino orgulloso de los mayas. La magnificencia de su construcción, la arquitectura de sus trazos severos y elegantes, contrastaba con la selva que envolvía aquellos templos semiderruidos. El profesor Mendoza contemplaba aquel espectáculo con gesto emocionado. A su lado estaba el capitán Scott, que sonreía irónico al escuchar las palabras del científico.
1: Bonampak, cuna de una de las civilizaciones más antiguas del mundo y primera en América. Capitán Scott compartirá mi opinión de que somos unos hombres afortunados al encontrarnos en estas tierras.
2: Sí, usted lo dice, profesor.
1: Y es la verdad, porque resulta subyugante retroceder en el tiempo, desentrañar el secreto que durante siglos la selva ha conservado cuidadosamente. El descubrimiento de las ruinas de Bonampak fue algo que asombró al mundo, y nosotros tendremos la dicha de aportar al mundo de la ciencia el descubrimiento de la ciudad perdida de Jikku Hall.
2: Y tal vez escriben sobre nosotros diciendo: heroicos exploradores que dedicaron 6 años de sus vidas para descubrir una ciudad perdida. Y tal vez coloquen una inscripción sobre nuestra tumba: los imbéciles que pudieron hacerse ricos y prefirieron la gloria efímera.
1: Vamos, Capitán Scott, no hable así. Pensaré que no se siente usted satisfecho de nuestra labor.
2: Oh, lo estaré cuando vea con mis propios ojos esa maravillosa ciudad perdida, llena de tesoro.
1: Pues la verá mañana mismo. Emprenderemos la marcha al amanecer. Aunque lo único que me preocupa es la actitud de los jefes lacandones.
2: Oye, ¿qué pasa con ellos?
1: No sé, pero creo que no están muy decididos a colaborar con nosotros. No están muy de acuerdo en llevarnos hasta las ruinas de la ciudad perdida. Y en cierto modo les concedo la razón. Los lacandones, como fieles guardianes de las riquezas y palacios que les legaron sus antepasados los mayas, desconfían del extraño. No se deciden a revelar sus grandes secretos. Varias veces, hombres sin escrúpulos los han engañado y se han vuelto cautelosos. Antes que decidirse a ayudar al extraño en las selvas, tienen que estar seguros de que sus intenciones son nobles, puramente científicas y no de robo y saqueo a los templos milenarios.
2: Ay, ¿y eso le preocupa? ¿Que un puñado de lacandones no se deciden a ayudarnos? Es muy fácil convencerlos con un rifle en las manos.
1: ¿Amenazarlos? Oh, capitán, se ve que usted no conoce a los lacandones. Son altivos, orgullosos y guerreros por naturaleza. Ellos ofrendan su amistad al extranjero, pero si tratan de obligarlos a hacer algo que no quieran, son los enemigos más temibles.
2: Déjalo todo por mi cuenta, profesor. Mi gente será armada y los podemos obligar.
1: Capitán Scott, recuerde que soy enemigo de la violencia. Mucho trabajo me ha costado convencer a los jefes lacandones que nos ayuden para que usted quiera someterlos bajo amenazas. Yo doy las órdenes en esta expedición y todo se hará conforme a mis planes. Descuide, que los lacandones accederán. Voy a hablar con ellos, a hacerles entender que es su deber revelar el secreto de la existencia de esa ciudad perdida para que el mundo entero rinda honores a sus gloriosos antepasados mayas. Voy a verlos. Y no olvide, Capitán Scott, nada de violencias.
2: Estúpido viejo. Y ya veremos después quién da las órdenes. ¡Roscoe!
3: Ordene, Capitán Scott.
2: Debes estar preparado. Mañana al amanecer salimos con la expedición rumbo a la laguna de Santa Clara.
3: ¿A buscar la ciudad perdida de Jikku Hall?
2: Sí, Roscoe. Avisa a la gente que vaya armada. Cuando lo juzgue necesario, daré la orden de ataque.
3: Los lacandones siempre están armados.
2: Sí, de arcos y flechas para la cacería. Pero es más eficaz un rifle high power. Avisa a nuestros hombres que estén prevenidos. Si descubrimos esa ciudad fantasma y encontramos las riquezas prometidas, habrá varias tumbas en medio de la selva y uno de ellos será para nuestro querido amigo, el profesor Ramiro Mendoza.
3: De acuerdo, capitán.
2: Pero todo en el mayor sigilo. Un error sería muy costoso. Como sea, estamos atrapados en una selva endemoniada, lo que es muy difícil escapar con vida.
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0: En el campamento improvisado de Calimán, las sombras de la noche lo envolvían todo. Únicamente las débiles llamas de la hoguera encendida por Solín rompían la oscuridad a intervalos. Calimán y Solín atendían a aquel hombre que horas antes intentara matarlos.
1: La fiebre empieza a bajar. Creo que las plantas medicinales que le dimos han surtido efecto.
2: ¿Entonces crees que nos atacó porque estaba enloquecido?
1: Pero sí, las fiebres tropicales perturban la mente, Solín. Un hombre solo en medio de la selva y víctima de las fiebres enloquece. Ataca al primer ser humano que descubre y luego cae víctima de desvaríos y fiebres.
2: ¡Mira! ¡Despierta!
0: Aquel hombre entreabrió los ojos y miró sorprendido a Calimán y a Solín, que permanecían a su lado. Lleno de temor, trató de incorporarse.
1: No se mueva, amigo. ¿Comprende? No se mueva. Aún está débil, pero tranquilícese. Le hemos dado medicina para la fiebre.
2: Creo que no nos entiende, Calimán.
3: Sí. Yo entiendo. Yo entiendo palabras de ustedes. Yo estar avergonzado de querer matarlos. Pero
1: no se angustie, sé que era víctima de las fiebres y estaba enloquecido. Mi nombre es Calimán. Este es mi pequeño amigo Solín.
0: El nativo sonrió amistosamente. Luego ofreció su mano temblorosa por la fiebre.
3: Mi nombre es Pech.
2: ¿Pech?
3: Sí. Amigo de Calimán y Solín. Amigos.
1: Sí, Pech. Amigos, ahora descansa, Pech. Mañana te sentirás mejor y tal vez nos ayudes a salir de la selva.
2: Calimán, ¿y Mariela?
1: Duerme tranquilamente. El peligro de envenenamiento ha pasado. Oh, tenemos suerte. Mañana continuaremos la marcha y esta vez con otro miembro de la expedición. Ahora descansemos, Solín.

0: Habían transcurrido varias horas. De pronto, aquel nativo llamado Pech despertó sobresaltado.
1: ¡Ki! ¡Mi! ¡Ki! ¡Mi! ¡Ataca! ¡Mohol!
2: Pech, ¿qué tienes? ¡Cálmate!
1: ¡No! ¡No! ¡Escuchen! ¡Canta el pájaro To! ¡Anuncia que Mohol se acerca! ¡Se acerca a matarnos!
0: ¿Qué nuevo peligro en la selva significa Mohol? ¿Por qué aquel nativo grita aterrado? Y por otra parte, ¿el astuto capitán Scott llevará a cabo sus planes asesinos contra el profesor Mendoza? 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
0: 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Yo, buscador incansable de horizontes. Megamentes. Aunque las noticias de hoy en Ecuador presentan un desafío, recuerda las palabras de Séneca. Cada nuevo comienzo proviene del final de algún otro comienzo. Así que respira hondo, profundo, que la rueda sigue girando. Con la sabiduría de quienes conquistaron cumbres, te digo, el éxito no es la ausencia de tropiezos, es la perseverancia después de cada caída. Levántate con la determinación de un colibrí en medio de una tormenta. Y ahora, con el toque mágico de un Charles Chaplin, ¿sabes por qué el pesimista siempre tuvo la razón? Porque se alegra cuando se equivoca. Así que sonríe. La vida es demasiado corta como para tomárselo tan en serio. Incluso con los titulares de la prensa de hoy. Que la alegría te inunde como el sol de la mañana en los Andes. Que la esperanza florezca en tu corazón como las orquídeas de nuestra tierra. Hoy, martes, declara con fuerza. Este día está lleno de posibilidades. Y yo las voy a abrazar con garra y entusiasmo. ¡Vamos a darlo todo! Yo soy el Pato Borja y esto es Pa Todo.

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0: Corría el año de 1839 cuando el físico francés Louis Jacobo Daguerre descubrió una nueva ciencia y un nuevo arte, la fotografía, que en un principio y por el apellido del inventor Daguerre se llamó daguerrotipia. ¿En qué consistía? En sensibilizar una placa metálica con una capa de yoduro de plata, lograr la imagen en la cámara oscura y revelarla y fijarla con vapores de mercurio.
1: Se nos queda quietecita como estatua de marfil. No se mueva porque nos sale chueca y no será bonito que usted ande en movida chuecas.
2: ¿Listo, madame? Retenga la respiración.
1: Ahora sí, engarrótseme ahí, con la vista aquí que va a salir un pajarito.
3: ¡Muy caro!
1: Pues más le costará a usted, porque además de la foto nos debe una orden de huevos estrellados.
0: En un principio, no era todavía posible tomar instantáneas, sino solo fotografías de tiempo.
1: Que a veces tomaban tanto tiempo que un joven que posaba así, al terminar la foto ya estaba así.
0: Pero poco a poco se fue perfeccionando el arte fotográfico. Y ahora, hasta los niños pueden tomar fotografías impecables.
4: ¿Me vas a retratar de cuerpo entero o de busto?
1: Oiga usted, se me hace que si la tomo de busto, pues no cabe. Pero ahora que me acuerdo, la tomo de busto y con mucho gusto.
0: Nuevamente, al correr del tiempo, llegamos a 1895, cuando el doctor alemán Guillermo Roentgen descubrió los rayos X que le merecieron el premio Nobel de Física en 1901.
1: ¡Ay, pobrecita! ¿Ya se nos murió?
5: No, hijo mío. ¿Qué no has oído hablar de los rayos catódicos?
1: ¿Cómo no? Doña Isabel y don Fernando.
5: Esos eran los reyes católicos. Pero aquí, gracias a los rayos catódicos, podemos ver al través del cuerpo humano y observar los huesos.
1: Mire nomás, don Memo.
5: Fíjate qué interesante. Aquí tienes la tibia.
1: Pues a ver si se la calienta. No se nos vaya a resfriar la muchacha.
5: Esta es la octava costilla, que es falsa.
1: Caray, lo que son las cosas. Pues parecía buena. Pero luego se ve que no hay que fiarse de las apariencias.
5: Y este otro hueso es el radio.
1: ¿Y qué no tiene televisión? Pues qué muchacha tan retrasada.
0: Siguió corriendo el tiempo y llegamos a Londres en 1927. Juan Logiebert había inventado un betún para el calzado que tuvo cierto éxito entre los limpiabotas londinenses.
1: No se quejará, Sir Winston. Eran de antes y se los dejé de charol.
0: Pero Juan Logiebert soñaba en una idea más brillante. Estaba experimentando para inventar nada menos que la televisión. Y con lo poco que le produjo el betún zapatero, se instaló en una buhardilla de un pobre barrio de Londres. Apenas puede creerse, pero su primer equipo lo construyó con cajas de galletas, pedazos de cartón, listones de madera, unos lentes prismáticos, el motor de una motocicleta y una lámpara proyectora dentro de una caja de té.
1: Oiga usted, ¿y va a ver telenovelas?
0: Y en un cuarto de aquel desván instaló el proyector y en la habitación de junto el receptor y la figura de Bill. Un muñeco de ventrílocuo fue la primera que se logró televisar en la historia del prodigioso invento. Era ya una realidad el video. Pero ahora le urgía al inventor un ser humano para transmitirlo. Quería ver movimiento en la imagen recibida. Al primero que pasó, un botones de un hotel le dio una propina para que subiera. Recordemos para la historia el nombre de aquel muchacho. Se llamó Guillermo Tainton y fue la primera persona televisada en vivo. Poco después, la histórica noche del 8 de abril de 1927, se hizo la primera transmisión a distancia. desde lo alto de un edificio de la Plaza Trafalgar. Grandes haces de rayos infrarrojos iluminaban la columna de Nelson ante la sorprendida multitud del West End de Londres. Se creyó que era un incendio y hasta llegaron los bomberos, que estuvieron a punto de echar a perder lo que entonces todavía no se llamaba televisión, sino noctovismo.
1: No le hagan, mis distinguidos tragahumo. Si no nos está llegando la lumbre a los aparejos, ¿pues qué no se dan cuenta que son rayos infracolorados?
0: En el Museo Victoria y Alberto de Londres se conserva como una reliquia aquel primitivo aparato. Juan Logie Baird, el padre del video, falleció en 1946 cuando estaba a punto de inventar la televisión a colores. Gloria que le cupo al mexicano Guillermo González Camarena. Ahora, al recordar a aquellos precursores, les rendimos el más fervoroso homenaje.
1: Pero para completar la cosa, lo que les hizo falta fue inventar a los locutores y los comerciales. Hágame usted favor.

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9: El animal más dormilón es el koala. Duerme de 18 a 22 horas por día. Por cierto, los koalas no beben agua. La toman de las hojas de eucalipto que comen. De hecho, parece que koala quisiera decir no bebe. Abstemio. Yo tengo... No tengo ningún amigo koala a excepción de mí.

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0: amable asistente, yo sí.
1: Soy su molesta, pero nunca horrible asistente. Yo sí.
0: ¿Lista?
1: Vamos, hay muchas preguntas que resolver.
0: Muy bien. Sí, y esta es mi pregunta. ¿Qué estoy haciendo aquí? ¡Oh! ¡Es el viejo Lester! ¿Cómo está nuestra rata de laboratorio favorita?
1: Mejor conocido como Lester, el actor desesperado.
0: Continúa con tu embustero programa de televisión. Pero mi destino es ser estrella de cine. Y nadie, nadie hará que llueva sobre mi actuación. ¿Mm? ¿Lester? ¿Eh?
1: Hola. La primera pregunta la envía Alan Baker de Inglewood, Colorado. Alan nos pregunta, ¿a dónde van los galgos tras la lluvia?
2: Probablemente los alejan del comedor.
0: Sí.
1: Lo siento, chicos, no son galgos. Charcos. ¿A dónde van los charcos tras la lluvia?
0: Es muy sencillo.
2: ¿Saben la respuesta?
0: Sí.
2: Lo veo el tiempo. Si llueve, el sol sale y el charco se seca. Pide la historia. ¿Cuál es la siguiente, Josie?
3: Sí, los charcos se secan, pero ¿a dónde va esa agua?
2: Tal vez algún perro tonto la beba. Tal vez algún perro.
3: Sí. Pero, ¿saben? Es una pregunta excelente. Y la responderé, pero antes, bueno, debo hacer un charco.
2: Debiste hacerlo antes de que la función empezara.
4: Molto bene. Para hacer un charco ha de hacer llover. Y aquí está la lluvia. Lluvia es lluvia fresca. Es la mejor del mundo y es de muy buen año. Molto bene. Ahora hacemos muchas bule, bule, bule. Así, bule, bule. Bule, bule, burbuja. Burbuja, bule, bule, bule, bule. Burbuja, no hagan caso, estoy loco. Bebé, con la lluvia necesitamos algunos ruidosos truenos. Este es mi trueno favorito. Esto no. Pero a los truenos les gustan los rayos. ¡Rayos! Vamos a ver. ¡Rayos! Los rayos caen dos veces en el mismo lugar. Muy bien. Y un charco tiene tierra, ¿cierto? Muy bien, tomamos un poco de tierra. Pero que no sea tierra sucia. Solo deben usar un poco de tierra limpia, ¿eh? Muy limpia. Vamos a ver. La, la, la. Llegamos de tierra. Sí, eso es, eso es. El agua interacciona con la tierra. Oh, formidable, formidable. Muy bien. Ahora agregamos un poco de goma.
1: ¡Allá va!
4: ¿Creen que es gracioso? Nada. Pero, ¿a dónde va este charco tras la lluvia?
1: Yo sé lo que pasa. Desaparece.
4: Bueno, podrías pensar que desaparece. Yo sí, porque no puedes verlo. Pero...
5: ¡todo se transforma!
4: Nada desaparece.
2: ¿Ah, sí? ¿Qué dices de mi agente después de traerme aquí?
4: Créanme, nada desaparece. Jamás.
2: Ah, si así lo crees, pruébalo.
4: Bueno, de acuerdo. Pero antes estudiaremos qué es la lluvia.
2: Es humedad.
4: Cierto, sí, la lluvia es húmeda. Pero la lluvia, antes de ser lluvia, no fue siempre húmeda.
6: Experimento.
4: Ray, dame luz. No. Más luz. Gracias. Que sea esta hermosa pieza de plástico escandinavo la representante del sol. Ahora la encendemos y listo. Bien, el sol envía sus rayos hacia el charco. Y mientras el calor del sol calienta el agua se evapora. Lo que significa que se convierte en un gas invisible llamado vapor de agua. Este vapor de agua se eleva hacia el cielo. Ahora pensemos que esta envoltura de plástico es el gas invisible. El vapor de agua. Bien, mientras se eleva... el vapor se enfría. Esto es así, porque entre más se eleve, más frío se pone. Cuando el vapor se enfría, se condensa. Lo que significa que sus átomos se encuentran muy juntos y el vapor se convierte en gotas muy pequeñas de agua. Las gotas se unen y forman nubes como esta. Cuando estas pequeñas gotas son muy gruesas y pesadas para la nube, caen como gotas de lluvia. Como esas. Y la lluvia produce los charcos.

0: Ah, sí, más tarde el sol sale de nuevo. Bien, calienta el agua se convierte en vapor de agua, se evapora, sube al cielo, se convierte en nube, bien, llueve y cae de nuevo, hace otro charco y ba-ba-ba-ba-boom, ba-ba-boom, ba-ba-boom. El trayecto entero se le conoce como ciclo de agua. Ahí lo tienen, evaporación y condensación. Como la lluvia, es un ciclo. Y eso, Alan Baker, mi buen amigo de Inglewood, Colorado, es la respuesta completa a tus problemas con los charcos. Parabam, parabam,
1: pam, parabam. Hora de irse, hora de irse.
0: Oh, bien, es hora de irse, de irse.
2: Sí, hasta la próxima.
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4: Se acabó, la función terminó. Dime, Herb, ¿qué crees que debemos hacer?
5: A esta ave Big Bang le pareció bien.
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5: Ah, eso era un carámbano, Don.
4: Ah, no entiendo por qué no funcionó el control remoto.
5: Inténtalo otra vez.

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0: visto un aviso en el diario Clarín de ustedes por para adelgazar.
1: Sí, no, pero el señor que puso el aviso no está en este momento.
0: ¿Y entonces por qué por qué pone el aviso y
1: no,
0: se
1: no,
0: va?
1: No, vuelve eso a las 5 de la tarde, si quiere lo puede llamar a esa hora.
0: Bueno, pero entonces vos no entiendes el teléfono, estás haciendo el papel de alcahuete. Porque
1: no,
0: el tipo...
1: Que es de la casa de... Él vive acá, por eso...
0: Está bien, querido, pero vos no tenés que hacer este triste papel de alcahuete, porque vos, fíjate que estás atendiendo para otro tipo que no le da bola al aviso, pone el aviso y se va.
1: Bueno, si quiere, puedo volver a llamar a las 5.
0: No, si quiere no, si quiere las pelotas. Yo a las 5 llamo desde ya, pero
1: ahí
0: vos...
1: Ahí vino, ahí llegó recién.
0: ¿Eh?
1: Ahí, acá está, recién llega, ¿quieres que le dé con él?
0: Llámalo, llámalo. ¿Sí?
1: ¿Sí?
0: Sí, no, yo le decía a este joven, ¿cómo ponen un aviso y después no hay nadie ahí? Que usted venía a las 5, usted venía a las 5 de la tarde y ya está allí.
2: No, los avisos son así, los avisos son lunes y miércoles, este horario. Los demás días son de 10 a 12.30 y 7 a 20. Los bueno, días que están el aviso son lunes y miércoles.
0: Sí, pero acá no dice nada, acá dice adelgace armonizándose, que ya es un poquito... ¿Que adelgaza o se armoniza? Porque no se sabe qué cosa es.
2: Yo le voy a explicar así...
0: Un poquito más fuerte.
2: Te voy a explicar un poco así...
0: Sí.
2: ¿Cuál es mi intención en esto?
0: A ver.
2: Yo no creo que se pueda adelgazar sin armonizarse. Lo otro que se puede hacer será ponerse flaco con una con un montón de cosas de exigencias.
0: Ajá.
2: Lo que yo trato es mi mensaje en esto es, a través de la hierba, es encontrar el funcionamiento natural de los órganos coordinados para producir un estado natural del organismo con su peso que corresponde, ¿sí?
0: Está bien.
2: Si usted quiere venir a hacer acá un palito, no le sirve porque esto no es para... Es para estar en un peso armonizado con su cuerpo.
0: Sí, pero el asunto de las hierbas... Sí. Un tío mío siguió un tratamiento de esto con hierba y resulta que se agarraba cada diarrea de la gran puta, ¿no? Y usted dice, armonizándose, y resulta que la hierba lo hace el tipo que se cague encima, y entonces, ¿cómo hace? No le oigo.
2: Eso es lo que le pasó a su tío. Acá no sucede eso. Porque yo tengo una entrevista con usted, hablamos, y bueno, si alguna cosa...
0: Como usted no se dio el caso de alguien que tomó las hierbas que usted prepara y que sea encima, ¿no?
2: Mira, hay gente que le ha pasado eso, me llamó por teléfono y modificamos algunas cosas.
0: Y bueno, pero se...
2: No, cagarse no se va a cagar nadie. Se ha producido un poco más flojo, o quizás se secó un poquito porque el cuerpo... Tiene que armonizar.
0: Está bien. Él se armonizó, pero entre usted y yo, la realidad, él se...
2: Bueno, eso es una cosa que yo creo que el tema de la hierba lo conozco bien y funciona, pero como no conozco a todos los seres humanos, cada ser humano es un individuo único, inmejorable, y es una totalidad. A su vez, que existe la posibilidad de que haya un desencuentro, pero eso en la comunicación, en el ir y vuelta, encontramos
0: claro.
2: Las cosas que le funcionen.
0: Ahora, muy bien. Este tío mío es homosexual. Él puede seguir este tratamiento porque usted sabe que el homosexual tiene... Él está mucho más dilatado. Entonces, usted le da una hierba que ya se... A un tipo que no es... Se la toma este hombre y puede... Hasta el apellido, ¿no? Más fuerte.
2: Las tendencias sexuales de las personas no importan.
0: No importa. No, porque si el tipo tiene, ya le digo.
2: No, pero acá no importa el tema sexual de las personas.
0: Ah, no importa que el tipo... Bueno, la sexualidad, o diríamos que sea homosexual o no, no importa, pero sí, porque el homosexual, usted sabe que le introducen en el... Le introducen a veces pijas muy importantes y el tipo queda con el agujero más grande.
2: Es un problema, señor, que... Eso tiene que ver con la actitud de la persona. Acá, en el tratamiento que hago yo, ese tipo de cosas a mí no me interesan. Simplemente deja como un dato más para saber qué cosa armonizar una persona que tiene una tendencia social
0: no,
2: distinta,
0: no,
2: nada más.
0: No, yo no quisiera que este hombre fuera allí, que se lo cogieran, porque usted dice que el homosexual no es la misma cosa, ¿no?
2: Y acá esas cosas no suceden, señor.
0: No sucede.
2: Yo generalmente me relaciono hasta ahora. Por suerte, a mí me atraen las mujeres.
0: Ay, bueno, entonces... Le atraen las mujeres y sin embargo usted tiene voz de... Fíjese.
2: Bueno, mire, ¿esto qué le vamos a hacer? Pero no es así.
0: No, ¿qué le vamos a hacer? No, usted tiene voz de...
2: ¿Qué le voy a hacer?
0: No.
2: Pero a mí, por supuesto, hasta ahora me atraen las mujeres. Pero,
0: bueno,
2: no
0: bueno.
2: Sé, mire, este es un tema que es distinto al tema por el cual se me llamó. Yo acá si usted viene acá, yo lo voy a ver, charlamos, usted me cuenta sus cosas y yo de ahí voy a poder elegir un té de hierba que le puede funcionar. Así nada más es, no hay otra cosa.
0: Yo lo voy a ver antes de c***me encima, entonces.
2: Cuando usted quiera puede venir.
0: Bueno.
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0: Calimán, el pequeño Solín y la joven Mariela se encontraban perdidos en la selva. Dispuestos a llegar a alguna aldea cercana a Tuxtla Gutiérrez, se habían lanzado en penoso camino sorteando todos los peligros de aquellas selvas vírgenes, donde el acoso de las fieras, el clima despiadado, los mosquitos y todos los pantanos hacían más audaz su intento. La joven Mariela había sido víctima de un envenenamiento al beber el agua estancada entre las raíces de árboles desconocidos. Calimán la había salvado de la muerte al provocarle una pequeña hemorragia, ya que no contaban con ningún medicamento. Calimán decidía acampar en aquel lugar, pese a que lo había identificado como madriguera de un tigre. Su descanso al caer la tarde se había visto interrumpido con el ataque de un nativo enloquecido por las fiebres malignas. Calimán lo había vencido después de grandes esfuerzos contra aquel hombre de la selva. Luego, Calimán, dándose cuenta que estaba enfermo, lo había curado valiéndose de hierbas medicinales que hábilmente había buscado entre la maleza. Después de permanecer largo tiempo cuidando a aquel hombre y mitigando su sed con el líquido extraído a las grandes plantas y bejucos de la selva, el nativo recobraba el sentido y, mirando intensamente a Calimán, decía:
1: Saaj, Maco, hombre blanco, salvar mi vida. Salvar mi vida, y yo estoy agradecido.
2: Hice únicamente lo que te hubieras hecho por mí, Pech. Eras presa de las fiebres tropicales y necesitabas ayuda. ¿Cómo te llamas?
1: Pech. Mi nombre es Pech. Pech, ¿quieres saber tu nombre?
2: Calimán. Y este es mi amigo Solín.
1: Calimán y amigo Solín deben perdonar a Pech. Pech no es malo. No es malo.
2: Lo sabemos. Ahora procura descansar, que aunque ha pasado el peligro de la fiebre, debes descansar.
1: Sí. Ahora Pech está tranquilo. Su enfermedad pasará pronto, porque está cuidado por amigos. Amigos, ¿verdad, Calimán? Y Pech, ¿amigos?
0: Aquel nativo, con el rostro sudoroso y pálido, dejaba ver una amplia sonrisa de amistad, mientras su mano se alargaba temblorosa y febril. Calimán, el hombre increíble, sonrió amigable y estrechó aquella mano ruda y tosca del nativo.
2: Sí, Pech, sí. Somos amigos y quitaremos de ti todo el tiempo que sea necesario.
1: Pech no olvidará que te debe la vida, Calimán. Pech quiere demostrarte su agradecimiento.
2: Lo sabemos, Pech. Ahora descansa, descansa.
1: Sí, descansar. Saaj, Maco y Pech, amigos. Amigos.
3: ¿Se ha dormido?
2: Sí, Solín, sí. Está sumamente débil, agotado por la fiebre. El peligro de que muera ha pasado. Tal vez mañana se sienta con fuerzas para ponerse en pie.
3: ¿Nos acompañará en el viaje?
2: Por supuesto. Y debe conocer bien estas zonas. Ya lo ves, fue una bendición encontrarlo. Pech nos guiará hasta el poblado más próximo.
0: Calimán se apartó, avanzando hasta la hoguera donde las llamas amarillentas rompían a intervalos las sombras de la noche. Sus recias y musculosas manos arrojaron algunos leños que crepitaron, avivando el fuego. El pequeño Solín se acercó a él interrogante.
3: ¿Es decir que pasaremos aquí la noche?
2: Así es, Solín.
3: Pero Calimán, dijiste que este lugar es el refugio de un tigre y también dijiste que la fiera acostumbraba a regresar aquí por la noche.
2: Es lo más seguro. ¿Estamos invadiendo sus terrenos?
3: ¿Y aún así nos quedaremos?
2: No tenemos otra alternativa. Es imposible que ese hombre se levante ahora. También la señorita Mariela está aún débil. Aunque el peligro de envenenamiento ha pasado, ahora duerme profundamente. Y tal vez mañana pueda ponerse en pie.
3: Y yo pregunto, ¿qué pasará si el tigre regresa esta noche aquí, a su madriguera?
2: ¿Tienes miedo?
3: Sí, señor.
2: Admiro tu franqueza. Pero no temas, Solín, que mientras mantengamos avivado el fuego de la hoguera, el tigre no se acercará. Tal vez merodee, pero no se atreverá a acercarse.
3: Esperemos que así sea,
2: señor. Anda. Ahora nosotros también debemos descansar. Recuerda que mañana continuaremos la marcha y necesitamos de todas nuestras energías.
0: Habían transcurrido algunas horas. El silencio reinaba en el improvisado campamento. Al resplandor de la hoguera, Calimán, Solín, la joven Mariela y aquel nativo de nombre Pech dormían tranquilamente. De pronto, Pech despertaba sobresaltado al escuchar.
1: ¿Eh? ¿Qué es? Sí. Sí, canta el pájaro ticú anunciando que se acerca Mohol. ¡No! ¡No!
0: Calimán y Solín despertaron al escuchar aquellos gritos, mitad de angustia y mitad de terror, y acercándose presurosos a Pech, interrogaron.
2: Pech, ¿qué sucede? ¿Por qué gritas?
1: Canta el pájaro ticú, avisando que se acerca Mohol. ¡Lo escuchan! ¡Canta el pájaro ticú! ¡Se acerca Mohol!
2: ¿Qué significa Mohol?
1: Significa... ¡Ki... ¡Mi... ¡Muerte! ¡Muerte!
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0: El nativo Pech, con el rostro sudoroso, temblando, miraba fijamente a un ave de blanco plumaje que dejaba escapar un trino monótono y cristalino que, al decir de Pech, anunciaba un peligro de la selva.
1: ¡Escuchen! ¡Escuchen! Canta el pájaro Ticú, anunciando el peligro. ¡Mool se acerca! ¡Mool se acerca!
2: ¿Qué significa mol? Habla, Pech.
1: Mol significa ki, mi.
2: Muerte.
1: Sí, sí, muerte, muerte. Mol se acerca, se acerca.
2: ¿Qué es mol?
1: Tigre, tigre.
3: Calimán, ¿se acerca un tigre?
2: Según lo dice Pech, sí, Salim.

0: nocturnas y los grillos han cesado. Sí, es un extraño silencio interrumpido solo por el canto de ese pájaro.
1: Era realmente impresionante cómo la selva había enmudecido. Parecía como si todo animal viviente guardara silencio, temeroso, al acercarse un peligro mayor. El nativo Pech agregó:
2: cuando el pájaro ticú deje de cantar, Mool, el tigre, estará sobre nosotros.
3: Calimán, ¿qué hacemos?
0: Calma, calma, Solín. No debemos dejarnos llevar por el terror. No dejemos que el miedo perturbe nuestros sentidos. Esperaremos aquí, sin movernos, preparados al ataque.
2: ¡Escuchen! ¡Escuchen! El pájaro ticú ha dejado de cantar. ¡Mool se acerca! ¡Mool se acerca! ¡Tenemos que escapar!
0: ¡Quieto! ¡Debemos ¡Quieto, escapar! Pech! ¡Quieto! ¿Quieres ir a una muerte segura? ¿No te das cuenta que si te apartaras un solo momento de aquí, que eres en garras del tigre? Debemos quedarnos aquí. El tigre no se acercará. No se atreverá a hacerlo por temor a la guerra.
2: Sí. Sí. Puede que... tengas razón.
3: Calimán.
0: Serenidad. Serenidad y paciencia, Solín. Mucha paciencia.
1: Calimán, moviendo sus azules ojos alrededor del campamento, observaba detenidamente el follaje, esperando descubrir en cualquier momento a la fiera asesina. Sus recias y musculosas manos asieron con fuerza una de las rústicas flechas que esa misma mañana había construido. Solín se refugiaba junto a él, abriendo desmesuradamente sus negros ojos. Pech jadeaba temeroso mientras su cuerpo se estremecía de terror. ¡De pronto!
3: ¡Calimán!
0: ¡Quieto, Solín! ¡No te muevas!
3: ¡Ahí está! ¡El tigre! ¡El tigre!
2: ¡Mool! ¡Mool!
0: ¡No te muevas, Pech! ¡Quietos los dos!
1: Los tres permanecieron quietos, mirando hacia la maleza que se apartaba al paso de un enorme tigre, cuyos verdes ojos centelleaban con rabia mirando a los intrusos que invadían su terreno.
0: No se atreverá a acercarse más. El fuego de la guerra lo detiene.
2: Mool es valiente. Mool no teme el fuego.
3: Calimán, mira. El tigre se acerca al cuerpo de la señorita Mariel.
0: Sí. Ella duerme. No sabe el peligro que la acecha.
3: ¡Va a atacarla!
0: No. No lo hará mientras Mariela no se mueva. Su vida depende de que no se despierte. El tigre la olfatea ahora y al menor movimiento la atacará.

0: El nativo Pech y Solín miraban aterrados cómo aquel enorme tigre se acercaba olfateando el cuerpo de la joven Mariela, que ajena al peligro dormía profundamente presa aún de la fiebre. Los azules ojos de Calimán vigilaban los movimientos de la fiera, mientras todos sus músculos se ponían en tensión.
1: ¡Atacarla!
2: Olfatea, cuerpo de mujer. ¡Será su víctima!
3: Creo que no le hará daño si Mariela no se mueve.
1: ¿Pero cómo no hacerlo ante el peligro, señor?
3: Mariela duerme profundamente, víctima de la fiebre. Está inconsciente y ajena del peligro. Si despertara ahora, el tigre la atacaría.
1: ¡Oh! ¡Calimán! ¡Mariela va a despertar!
3: ¡Quieto, Solín, quieto!
2: ¡El tigre va a atacarla!
0: Eran instantes dramáticos. Mariela, inconsciente, se quejaba levemente y parecía que iba a despertar.

0: La fiera mostraba sus enormes fauces y rugía amenazadora. Calimán apretó los puños con fuerza. Se disponía a intervenir en el caso de que Mariela fuera atacada por el tigre.
1: No se mueva, señorita Mariela. No trate siquiera de abrir los ojos porque el tigre la matará.
2: Tranquilo, Solín, tranquilo. Mariela, por fortuna, continúa dormida y el tigre se aparta de ella.
3: Pero Mol viene contra nosotros. ¡Va a atacarnos!
0: La bestia avanzó lentamente hacia Calimán. Solín y el nativo Pech mostró sus grandes y afilados colmillos, lanzando un rugido que helaba la sangre en las venas. Calimán levantó un leño ardiente de la hoguera y amenazó al tigre.
2: ¡Fuera! ¡Fuera, amigo! No queremos hacerte daño, pero tampoco deseamos que nos ataques. ¡Fuera!
0: El tigre retrocedió ante el fuego. ¡Fuera! Sus verdes ojos se clavaban con furia en Calimán, que sostenía el leño ardiente. Luego, como si se dispusiera a pelear por aquel sitio en la selva que le pertenecía, lanzó un zarpazo que arrancó el leño ardiente de las manos de Calimán.
2: El tigre está furioso porque hemos invadido su terreno. Esta es su madriguera y está dispuesto a luchar.
3: ¡Nos matará! ¡Nos matará!
0: Y antes que pudieran hacer algo, la fiera se lanzó contra ellos en salto mortal. Calimán, rápido como una centella, levantó la flecha que empuñaba y... ¡Calimán! El tigre cayó sobre Calimán. Hombre y bestia rodaron por el suelo confundiéndose entre sí. Luego el tigre lanzó un rugido ahogado de muerte. Y al fin, el tigre quedó inmóvil. Pech y Solín, conteniendo la respiración, también estaban inmóviles, temiendo por la vida de Calimán. Pero el hombre increíble apartó con brusquedad al cuerpo inmóvil de la fiera.
1: Calimán, ¿estás herido?
2: No, muchacho, no. El tigre alcanzó a clavarme sus garras en el pecho, pero las heridas son superficiales.
3: Mole.
2: Realmente no.
3: Mole está muerto.
2: Sí, al caer sobre mí, se cabró la flecha que sostenía entre mis manos. Él solo se entregó a la muerte.
0: Pech y Solín miraban asombrados a la fiera muerta en medio de un charco de sangre, mostrando en el pecho la flecha encajada. Calimán se dejó caer pesadamente junto a la hoguera y se frotaba vigorosamente las heridas del pecho con unas plantas medicinales.
2: Estas plantas restañarán las heridas evitando la infección. Oh, tuvimos suerte, Solín.
3: Calimán, hombre valiente que mata a Mol. Calimán ha vencido a Mol.
2: Oh, no te admires tanto, Pech. Que el temor a la muerte nos obliga a intentar lo imposible.
3: Pech está orgulloso de ser amigo de Calimán. Calimán, hombre valiente que mata a tigre.
0: El nativo Pech ahora sonreía alegre a Calimán y nuevamente alargaba su tosca mano para estrechar la recia y musculosa de Calimán.
3: Pech, orgulloso amigo de Calimán.
0: A la luz de la hoguera, Calimán pudo distinguir en el antebrazo derecho del nativo Pech una gran cicatriz.
2: Pech, dime, ¿qué significa esta cicatriz que tienes en la muñeca?
0: Una sombra de angustia apareció en el rostro del nativo Pech, que retrocedió temeroso, ocultando aquella cicatriz de la muñeca.
3: Amigo Calimán, no debe hacer preguntas.
2: Ay, y reaccionas temeroso. Dime, ¿qué significa esa cicatriz, Pech?
3: Pech fue esclavo hace tiempo. Pech trabajó en un campo chiclero. Pech estaba encadenado como perro. Pech escapó hacia la selva. Era mejor morir de las fiebres que seguir de esclavo, encadenado. Hasta Sama. Hasta Sama.
2: Sí, Pech. Hasta mañana.
0: El nativo Pech retrocedió, dejándose caer en su lecho improvisado con hojas de palma, mientras el pequeño Solín interrogaba.
1: Calimán, ¿crees que ha dicho la verdad?
4: Es probable que también los reos son encadenados y obligados a trabajos forzosos en la selva. Tal vez ha dicho la verdad, o es en realidad un reo prófugo.

0: amanecía. El sol tropical bañaba la exuberante selva. El canto de aves multicolores, los gritos chillones de los monos araguates y miles de gritos más de la selva eran el saludo de la naturaleza al nuevo día. Mariela, la joven y hermosa Mariela, sintió que algo acariciaba sus mejillas y un intenso perfume de flores embriagó su olfato. Lentamente abrió sus claros ojos y descubrió el rostro sonriente de Calimán.
1: Calimán.
2: ¿Se siente mejor, Mariela?
1: Sí. Sí, ¿qué ha pasado? No sé lo
2: que... Ha estado inconsciente durante muchas horas. Motivado por su desobediencia, ¿eh?
1: Oh, sí, sí, ahora lo recuerdo. De pronto me sentí enferma.
2: ¿Sabe que estuvo a punto de morir a causa del agua envenenada que bebió? Afortunadamente, ahora está fuera de peligro. Y sin saberlo, también estuvo a punto de ser exquisito banquete para un tigre.
1: ¿Un tigre? Pero...
2: Sí, un tigre, que durante la noche estuvo muy cerca de usted olfateándola. Atraído quizá por su belleza. Afortunadamente usted no se dio cuenta de nada y pudimos matar a la fiera.
1: Me habría muerto solo del susto de ver junto a mí a...
2: Pero ahora el peligro ha pasado, Mariela. Usted se ha recuperado y seguramente estará con apetito. Espero que le guste el faisán.
1: ¿Faisán? Vaya, lo que menos esperaba era desayunar faisán en plena selva.
3: ¡Calma!
2: ¿Qué pasa? ¿Qué sucede, muchacho?
3: ¡Peche! ¡El nativo!
2: ¿Qué?
3: ¡Ha escapado! ¡Nos abandonó el muy traidor!
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0: buenos días a la buena gente. Mis queridos coleccionistas de amaneceres, alquimistas del café con pan, doctores honoris causa en sobrevivir a la vida sin perder el sentido del humor, piratas de la alegría científicos, de esa rara tecnología que en estos tiempos significa una sonrisa.
1: Soy un caso perdido.
0: A todos los rockeros con certificado de resistencia emocional, a todos ustedes les digo bienvenidos. Este martes 4 de agosto no viene a pedir permiso, viene a estrenarse. Y créeme que nosotros también. Antes de cualquier cosa, hagamos algo que casi nunca hacemos, porque vivimos corriendo detrás del reloj como si el reloj nos debiera plata. Gracias a Dios. Gracias por abrir los ojos. Gracias porque el corazón siguió trabajando toda la noche sin cobrarnos horas extras. Gracias por los pulmones que respiran solos, por las piernas que caminan, por las manos que abrazan, por los ojos que descubren un nuevo amanecer y por esta oportunidad maravillosa de volver a empezar. Lo llamamos rutina porque ocurre todos los días. Pero si uno lo piensa bien, despertar es uno de los milagros más repetidos y menos agradecidos de la historia. Hoy no estrenes problemas, estrena actitud, porque la actitud pesa menos que las preocupaciones y curiosamente nos lleva mucho más lejos. En Quito tendremos una temperatura entre los 8 y los 20 grados, cielo parcialmente nublado con posibilidades de lluvias aisladas durante la tarde. Básicamente, en una tradición quiteña, salga con chompa, gafas, paraguas, paciencia y fe. Aquí uno puede salir vestido para verano, invierno y fin del mundo. Todo esto antes del almuerzo. El clima en Quito tiene más cambios de personalidad que un político en campaña.

¿Se han dado cuenta que el martes es como nosotros? Es el trabajador silencioso de la semana. Nadie le dedica canciones martes, ni te cases ni te embarques, te extraño, te admiro, te quiero, quiero que vuelvas martes. Nadie, ni siquiera yo. Nadie hace memes el martes, porque el martes es como el hijo segundo, ¿no? El primero se lleva todo el protagonismo y el segundo es como que ya, ya nos sorprendimos, ¿y ahora qué viene? O sea, digo yo, el martes, hoy le quiero dedicar y les quiero hacer poner a pensar a todos ustedes que este día es donde realmente se construyen los sueños. Y créeme que los campeones no ganan porque los aplauden los viernes. Ganan por lo que hicieron los martes cuando nadie estaba viendo. ¿Ah? Además, hoy quiero decirte que celebramos nada más y nada menos que el Día Internacional del Leopardo Nublado. Un recordatorio de que incluso las especies más discretas merecen ser protegidas. También es el Día Internacional de la Cerveza Blanca. ¡Blanca! Porque la humanidad tiene prioridades, bastante peculiares. Y además es el Día

Aunque tú no me lo creas, no sé si será demasiada inteligencia o demasiada estupidez humana, es el día de la galleta con chispas de chocolate. ¡Oh! También tiene su día, así que hay que festejarlo. Yo digo, mientras unos intentan resolver el cambio climático, otros discuten cuál cerveza está más fría. Así somos, una especie fascinante. Y entre las efemérides, esta era una de las partes más bonitas de este 4 de agosto. En 1892...

estaba trayendo la canción porque 1892, un 4 de agosto como hoy, nació Louis Armstrong. 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

0: estamos hablando, ¿no? Pienso qué maravilloso mundo en el que vivimos.
1: Así
0: skies are blue. Veo los cielos azules. Y las nubes grises. No digas buenas en las noches. Y me pongo a pensar que qué hermoso mundo habitamos. Gracias a Dios que nos lo regaló. Aquí estamos.

0: 4 de agosto de 1892 nace Louis Armstrong, uno de los músicos, te decía, más influyentes de todos los tiempos. El hombre que convirtió una trompeta en una máquina de emociones. También un día como hoy, en 1984, la antorcha de los Juegos Olímpicos de Los Ángeles iluminaba un mundo que todavía creía que el deporte podía unir lo que la política se empeñaba en separar.
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0: La música de los abuelos. Lindos abuelos, linda música. 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Gracias, Chalecito.

0: El ingeniero se metió en mi computadora y me manda, ¿no? Este, y yo, por supuesto, tengo que obedecer. Atendido por su propio dueño. Oigan, este, la música que hoy tenemos preparada es un viaje. Vamos a estar divagando, saltando de década en década, 60, 70, 80, no, 70, 80 y 90, que son tres décadas, porque las 60 tenemos, 50 y 60 tenemos los viernes, ¿no? Estas décadas, donde el rock y el pop no solo, digo yo, hicieron bailar al planeta, enseñaron rebeldía, enseñaron amor, libertad, creatividad y esa hermosa costumbre de subir el volumen para espantar las malas noticias. Los que sobrevivimos a esas décadas, creo que aprendimos algo importante. Sí, crecimos sin internet para resolverlo todo. Queríamos hablar con alguien y encontrábamos. Tocábamos el timbre hasta por travesura y alguien salía a gritarnos, pero... Y esa era la gran diversión. Si queríamos escuchar una canción, esperábamos pacientemente al pato. Y si rompíamos algo en la casa, descubríamos que nuestros padres tenían un sistema de sonido envolvente llamado ¡Ven acá inmediatamente! Digo yo, ¿dónde nos perdimos nosotros? Porque cuando nuestros hijos rompían cualquier cosa, ¡uy, mi chiquito! Ya, ya, ya. Ya, mi amor, no llore, no llore, que se rompió y se reemplaza. Dice que el mundo está complicado. Y la verdad puede ser, pero también hay gente ayudando a desconocidos. Hola, Javi. Javi, querido, ñaño. Javito. A ti te estoy hablando. Hay también científicos descubriendo soluciones. Y nos encontramos con esos médicos que salvan vidas como el doctor Gómez, que además canta. Hay maestros cambiando destinos y millones de personas levantándose cada mañana con ganas de trabajar honestamente. Ahí estás tú, ¿no? Estoy yo, estamos la gran mayoría, pese a que muchísimos no quieran creer. Normalmente, las noticias de los héroes anónimos como tú que me estás escuchando, casi nunca hacen escándalo, porque el bien suele ser silencioso. El mal hace ruido, se hace viral. El bien hace historia. ¿Ah? Tres datos para presumir hoy: un rayo, aunque usted no lo crea, puede calentar el aire a unos 30.000 grados Celsius durante una fracción de segundo. Escúchame bien y aprecia lo que tienes en la cabeza. Tu cerebro genera suficiente electricidad para alimentar una pequeña bombilla. Un poquito, chiquito. Y lo más importante es que una sonrisa sincera activa regiones cerebrales asociadas con el bienestar. Incluso cuando el día empezó torcido. Y es que resulta que el cerebro también necesita que lo convenzan de vez en cuando. Porque es un aparato brillante. Y la verdad, aquí entre nos, tu cerebro es muy manipulable. 5 minutos para ser un poquito mejores. Hoy haz un experimento, regala una sonrisa, un gracias, un buenos días, pero métele ganas. Regala un cumplido verdadero. No cuesta dinero, no paga impuestos. Y la verdad puede cambiarle el rumbo el día. El día mejor pensado que es precisamente hoy, el día de alguien. A veces creemos que necesitamos hacer cosas gigantes para mejorar el mundo, cuando muchas veces basta con dejar de ser parte del problema y empezar a ser parte de la solución. Respira profundo. Endereza la espalda, levanta la mirada. Hoy todavía no está escrito, pero la mejor conversación, la mejor idea, la mejor oportunidad o la mejor canción pueden aparecer en cualquier momento, así que prepárate. Y si la vida insiste en ponerte obstáculos, recuerda que los aviones despegan precisamente porque tienen el viento enfrente. ¡Arrancamos! Arrancamos en Pa' Todos desde La Mega. Aquí el optimismo hace ruido. Aquí es donde las neuronas vienen a desintoxicarse y donde las orejas salen con alas. ¡Sube el volumen! Porque mientras algunos se conforman con existir, nosotros elegimos vivir con música, metiéndole un poquito de sonrisas, reflexión y unas inmensas ganas de demostrar que rendirse jamás, jamás, jamás será una opción. ¡Arrancamos! ¡Bienvenidos! ¡Bienvenidos!
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0: Aquí estoy, en lo que hacen las modas, ¿no? Lo que evitaban nuestros padres.
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Me encantaría recibir tu feedback para comunicarles a los muchachos. Hemos estado trabajando el último mes.

adelanto de lo que tendremos el día viernes en La Música Líquida. 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

el 2% de tu peso. O sea, ese kilo y pico que llevamos entre los hombros vive como gerente, trabaja mucho y sí, pero también gasta como si no hubiera fin de mes. El 20%.

Verdades que pueden ser hasta incómodas. Los pulpos tienen tres corazones. Dos bombean sangre hacia las branquias y uno al resto del cuerpo. El problema es que cuando nadan, ese tercer corazón deja de latir por un momento y se quedan así. Siguen nadando y no se detienen ante nada, ni siquiera ante la detención. En otras palabras, hasta los pulpos prefieren caminar cuando pueden. La naturaleza también sabe ahorrar esfuerzo. Verdad número 3. Un árbol grande puede producir suficiente oxígeno para varias personas cada día. Mientras nosotros nos quejamos porque el Wi-Fi está lento, los árboles llevan millones de años trabajando gratis, sin vacaciones, sin sindicato y sin subir una sola foto presumiendo que salvaron al planeta.

Bueno, mensajes 0978-999616. Patito, como siempre haces cosas maravillosas. No soy muy fan de Julio Jaramillo, pero mis respetos. La banda incondicional y un corazón de oro, porque saca lo más hermoso que tiene el Ecuador. Tesoros que olvidamos, que nos hacen sentir ser orgullosos de haber nacido en esta tierra. Y Ecuador no es únicamente fútbol, es mucho más. Tenemos la suerte de tener el único patito. Gracias. Me siento emocionado. Hoy en la mañana, Javi me llama, muy temprano. Muy temprano, tuvo un gesto que me llevó a las lágrimas. Es uno de los pocos amigos cercanos de años, que han caminado conmigo y yo he caminado con él. Bueno, me llama y me dice, Patito, pa, y yo, bah. Fíjate cuánto puede hacer de bien unas pocas palabras y un pequeño gesto, ¿no? Que al final, cuando haces el inventario, termina siendo un gesto gigante. Así que no ahorremos esfuerzos cuando se trata de brindarle a alguien que tú quieres una llamada, unas palabras, aunque a veces nos atropellemos porque la emoción nos gana, ¿no es cierto? Cuando yo quiero hablar emocionalmente, desde mi emoción, desde mi sentimiento, yo siempre llego a estropearlo, sí, esa es la palabra, ¿no? Así que, Patito, buen día. Le cuento que celebré mis 37 años con tortita de avellana y 30 bocaditos. Ah, del Cirano, tortita de avellana de Cirano y 30 bocaditos del Noé. Fue perfecto, pienso, perfecto. Absolutamente aprobado. Pero nada, para completar la perfección, ojalá alguno de estos días pueda escuchar de usted la descripción de los Leo hoy. Pero por favor, hoy te voy a trabajar y te voy a decir, yo con mis bolas de cristal, algo bueno vamos a hacer. ¿Ah? ¿Qué tal? 0978-999616. Al ratito les estoy leyendo a todos ustedes. Tengo muchos mensajes y poco control sobre la cordina. Que hamaca debajo. Este maravilloso cuerpo con el que me desperté. Gracias a Dios. Nuestro auspiciante principal.

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2: El abismo de la calle provocándote.
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2: 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El koala.
4: El pato Borja.
5: El animal más dormilón es el koala. Duerme de 18 a 22 horas por día. Por cierto, los koalas no beben agua. La toman de las hojas de eucalipto que comen. De hecho, parece que koala quisiera decir no bebe.
6: Abstemio. Yo tengo... No tengo ningún amigo koala, a excepción de mí.

Estaban preguntando, y aquí lo encontré, me estaban preguntando cómo son los Leo. Atención, creo que están de cumpleaños, yo no sé si... Feliz martes para ti. Un fuerte aplauso para los Leo. Eso. Porque si no los aplaudes, ellos mismos empiezan solos. Leo no entra a un lugar, inaugura el lugar. Si llega a una reunión de tres personas y asiente que organizó un evento internacional, los Leo tienen un talento extraordinario. Pueden convertir una conversación sobre el precio de los tomates en una historia sobre ellos, ¿no? Por ejemplo, el tomate que hoy encontré en el supermercado estaba tan rojito que yo mismo me puse sonrojado, me puse ruborizado, me puse así de maduro, porque dije, ¿cuántas similitudes tenemos entre un tomatillo? No son egocéntricos, lo que pasa es que sinceramente creen que el planeta gira gracias a su buena actitud. Si un Leo sube una foto y en 5 minutos no tiene suficientes me gusta, empieza a sospechar que se cayó el internet en todo el continente. Un Leo nunca presume, simplemente encuentra la manera de contar que le fue mejor que a todos, sin que parezca que está presumiendo. Es un arte, casi un deporte olímpico. Los Leo dicen, no necesito reconocimiento, mientras revisan discretamente quién vio la historia y quién todavía no. Son tan teatrales que si les da gripe, parece el último capítulo de una serie turca. ¡Traigan a mi familia! ¡Diles que le amo! Y tienen 37.2 de temperatura, o sea, todavía están... Eso sí, hay que reconocerles una cosa. Donde llega un Leo, llega energía. Son motores con piernas, levantan el ánimo, contagian entusiasmo y hacen que hasta el más amargado termine sonriendo. Aunque sea para pedirle que bajen 2 rayitas al volumen. Pero tienen una pequeña debilidad. Leo cree que siempre tiene la razón. Y cuando descubre que no, empiezan una conferencia de 40 minutos para demostrar que técnicamente sí la tenían. Desde otra perspectiva, Leo no guarda silencio. Leo hace pausas dramáticas. Leo tiene autoestima. Tiene acciones en la bolsa de valores del ego. Y cuando un Leo dice, no quiero llamar la atención, es exactamente el momento en que aparece vestido como árbol de Navidad en pleno julio. Oye, cuidado, si tienes un Leo en tu vida, abrázalo. Son intensos, sí, exagerados también. Se piden 30 bocaditos de sushi en el Noé, también. Se compra una torta de avellana en el Cyrano, también. Pero hay una cosa que tienen los Leo. Ellos defienden a los suyos como un león de verdad. Son generosos, protectores y capaces de regalar hasta lo que no tienen con tal de ver sonreír a alguien. Así que, un aplauso para los Leo. ¡Aplaudan! Porque insisto, si no les damos los aplausos, ya lo tenían preparado en efectos especiales ellos. ¡Feliz cumpleaños, Leo! ¡Leito!

encanta cuando ustedes se comunican. Meche y Leito van en un auto, no tienen ninguna relación sentimental. Se conocieron y ya se quieren como amigos. Es una actitud que todos deberíamos asumir en un momento. Así que a Leito y a la Mechita les abrazo con todo cariño, con una fuerza que nadie la puede detener. Aquí, en La Mega, porque te ponemos orejas con alas. Y de vez en cuando pongo la música que a mí me encanta, o sea, la música que me mueve el piso. Esta es una de esas canciones. Un legendario Lobo, Where Were You When I Was Falling In Love.

Llegó la hora de las buenas noticias. Atención. Ingenieros crean una pintura super reflectante que enfría edificios hasta 12 grados sin usar aire acondicionado. Científicas desarrollaron un recubrimiento ultra blanco capaz de rebotar más del 98% de la luz solar y expulsar el calor directamente al espacio exterior, reduciendo así el consumo eléctrico masivamente. Imagínate una pintura que te baja el calor de la casa gratis, ¿ah? La ciencia no se cansa de darle soluciones de oro a la humanidad. A ver si inventan rápido una pintura similar para enfriarle la cabeza a tu jefe cuando llega de mal genio, ¿ah? Científicos, esta es buenísima porque el deterioro de la vista humana se va dando con los años. Científicos logran restaurar la visión en ratones utilizando terapia de rejuvenecimiento celular. Un equipo de neurobiólogos logró reprogramar células envejecidas del ojo para que vuelvan a funcionar como si fueran jóvenes, logrando que recuperen el sentido de la vista por absolutamente completo. Imagínate, células rejuvenecidas para volver a ver, un avance brutal de la medicina. A ver si de paso te aplican un poquito en los ojos para que por fin veas todas las banderas rojas de tu pareja. Claro, no, porque ¿qué estamos ganando si es que únicamente nos quedamos en mirar cada amanecer? Buenas noticias para el mundo. Diseñan envases comestibles hechos de algas para reemplazar los plásticos de un solo uso. Y esto es buenísimo. Una startup de biotecnología lanzó empaques para líquidos y comida rápida totalmente biodegradables que se disuelven en agua en pocos días o te los puedes comer tranquilamente. ¿Ah? ¿Qué no inventan los chinos? No son chinos. ¿Ah? Para que ustedes no se vayan adelantando. Se acabó el desperdicio en el planeta y de paso te ahorras el plato cuando te dé un ataque de hambre a medianoche y de pronto no alcanzó, no, para llenar el estómago. Tienes un estómago demasiado grande y tú dices, ay, es que no me lleno fácilmente. Toma tu platazo, ahí te damos. A ver, por otro lado, un país europeo logra el 100% de su transporte público funcionando con energía solar y eólica. ¿Ah? Un aplauso para ese país. Tras años de inversión en infraestructura limpia, los trenes, buses, tranvías de la red nacional operan cero emisiones, bajando los costos de pasaje para todos los ciudadanos. Ah, nosotros no tenemos por qué envidiarles, europeos. Nosotros tenemos bicicletas de $25,000, $22,000, $23,000, o sea. Pero imagínate, o sea, más bonito, ¿no? Y ahí estamos cumpliendo con el planeta. En vez de comprar como los europeos buses movidos por puro aire y sol, nosotros nos movemos con software. En bicicleta, 250 quiteños. Y mientras tanto, 3,999,975 quiteños siguen lidiando con el sostenerte de un tubo, ese tubo que te pretende meter el alcalde. No, es que no hay forma de interpretarlo de alguna otra forma, ¿no? O caminando, ¿no? No importa la violencia, ¿no?, que hay en las calles, ¿no? Por favor, lo único que tienes que hacer es no sacar el teléfono mientras vas caminando y vas ahorrando energía. Los europeos siempre proponiendo cosas interesantísimas, y eso es tener planes con visión a futuro. O sea, esto no lo consiguieron en 3 meses antes de culminar con su administración, ¿no? Si no, lo hicieron durante años, o sea, y esto se logró, y ahora únicamente con el sol, déjame decirte, con el sol y algo más. Bueno, pero ya se me perdió. De todas maneras, te tengo la quinta buena noticia. Hay un estudio que prueba que escuchar música con ritmo rápido y bailable reduce el cortisol y sube las defensas del cuerpo. Investigadores en salud mental confirmaron que en tan solo 10 minutos de música movida libera dopamina instantánea, fortaleciendo el sistema inmunitario y eliminando el estrés del trabajo.

0: Le estamos dando la bienvenida al doctor Juan Carlos Córdoba. ¿Cómo está mi distinguido juriconsulto?
1: Mi querido Pato, buenos días, qué gusto saludarte en esta mañana de sol quiteño.
0: ¿Qué significa este juriconsulto, doctor?
1: Jurisconsulto,
0: es que aquel... te puedo consultar sí, a ti que cosas de jurisprudencia.
1: La jurisprudencia, el derecho, la norma, esta parte constitucionaria en la cual los hombres y mujeres que deseamos vivir en sociedad y deseamos vivir bien, hemos impuesto reglas que nos permiten un mejor desenvolvimiento en nuestro día a día.
0: Alguna vez escuché del presidente Milei que decía que las leyes están, y los derechos, ¿no?, que asumimos, están para defendernos del Estado. ¿A ti qué te parece?
1: O sea, hay cosas para defendernos del Estado y hay leyes para defendernos de otros que no saben de leyes o de otros que, sabiendo las leyes, quieren interpretarlas o quieren usarlas a su conveniencia.
0: Y en contra de,
1: de las
0: grandes mayorías.
1: ¿No? De las grandes mayorías o de otras personas. O sea, es muy sencillo a veces interpretar y leer la ley. Por eso siempre dicen que cuando a un abogado le preguntas cuánto es 2 más 2, te dice cuánto quiere que sea. Eso es muy fácil.
0: Me encanta.
1: Sí. Sí, bueno, esta mañana de sol que estamos hoy iniciando nuestro segmento.
0: Aquí en pleno Manhattan.
1: En pleno Manhattan de Hablemos de lo que no sabemos.
0: Hablemos de lo que no sabemos.
1: Sí, venía escuchándote y
0: por eso
1: hoy...
0: te preguntaba, ¿no? De las jurisprudencias.
1: Sí, básicamente. Sí, hoy venía, a lo que venía para acá, para la radio, te escuchaba de los Leo, de quienes hoy están...
0: piensan que yo tengo las bolas de cristal.
1: Entonces
0: que puedo... que puedo conectarme con los astros y no, pero decir, lindo, yo, o sea, no hay cosa que yo no pueda hacer. Si no lo sé, me lo invento.
1: Eso es sencillo, sí. Entonces, hoy que es día de los Leo, quiero saludar a todos aquellos
0: bajo Leo.
1: A todos los cumpleañeros que están hoy día cumpliendo años, y en eso quiero saludar específicamente a mi hija.
0: No.
1: Ana Ofelia, alias La Catiña.
0: Que la Catiña.
1: Catiña, que es en portugués, La Catiña, que hoy está cumpliendo años.
0: Catiña,
1: sí. Hoy...
0: es como Che, ¿no?
1: Sí.
0: Es entre Te y Che.
1: Sí.
0: Catiña.
1: Catiña. Hoy está cumpliendo años mi chiquita.
0: ¿Cuántos años?
1: 17 años. Wow, ya.
0: Ya vienes a suegro.
1: Ya uno, gracias a Dios.
0: Vienes con aroma suegro.
1: Ya vengo con aroma suegro, eso. Bueno, si es que me está escuchando mi Catiña, le mando un lindo
0: suegro.
1: Abrazo.
0: Primero el homenaje a Catiña.
1: A Catiña,
0: ¿no?
1: Sí, en su cumpleaños, espero que la pase súper bien. En la noche nos veremos con un pastel.
0: Pero no anuncies.
1: Sí, bueno, y le vamos a llevar ahí su...
0: ¿Qué pastel le gusta? ¿Tiene alguno preparado? Pero el Leito prefería los del Cirano.
1: Los del Cirano, podemos decir uno del Cirano. Hay uno que parece...
0: ¿Sabes quién es una verdadera artista en los pasteles?
1: Con motivos.
0: La chef Cris Aviles.
1: Ah, sí, claro que sí.
0: Hace unas maravillas.
1: Sí, podemos pasar por donde ella.
0: Es una artista.
1: Artista.
0: Pero le pasteles. Tienes que pedir. ¿Qué le gusta a Catiña?
1: De todo.
0: No, pero sus preferencias. O sea.
1: Las uvas.
0: ¿Las uvas?
1: Sí, le encantan las
0: no,
1: uvas.
0: No, quítate el sabor. O sea, dentro. No, es que ya me vas a atender cuando.
1: Sí, cuando
0: te explique. O sea, ¿cuál es su hobby? ¿Qué le apasiona más bien?
1: Las matemáticas.
0: ¿Sí?
1: Sí, recién estuvo en Alemania en un tema de un campamento de matemáticas.
0: Ajá.
1: Que fue becada por su colegio a este campamento, le fue muy bien. La disfrutó, la pasó muy bien en Alemania y luego hizo sus prácticas.
0: ¿A qué ciudad fue? Alemania es lindo, ¿eh?
1: Sí, estuve en una ciudad al sur de Alemania.
0: Ya.
1: No sé pronunciarla muy bien, así que...
0: No, pero dile, inténtalo. Tú que finalmente vienes a hablar de lo que no sabes.
1: Bueno, no.
0: Tú no sabes alemán.
1: No sé alemán, por eso no.
0: Spachendeutsch.
1: Sí. Creo que era...
0: Yo aprendí un poquito de alemán cuando... La última vez que... O sea, las veces, 2, 3 veces que estaba en Alemania.
1: Mira tú, yo no he llegado a Alemania todavía.
0: Alex La.
1: No, Alex La. Alex La. Yo lo único Alex que sé Kla. Es Guten Morgen.
0: Guten Morgen.
1: Porque
0: sí, eso es bueno.
1: Cuando estaba en el kinder, Guten Morgen.
0: ¿Sabes cómo se dice te amo en alemán? No, esto no va para ti.
1: No, tampoco.
0: No es tampoco ninguna insinuación.
1: Uso del Cuenquita, por si acaso.
0: Ay, del Cuenquita. No sonó así como que no sabes decir. Oye, en alemán es Ich liebe dich. Con J. La Che se transforma en G.
1: Sí,
0: no,
1: sí,
0: ich liebe dich.
1: Sí, y
0: la E del liebe es un poquito callada, ¿no? Hacia adentro. Ich, yo, liebe, Ajá. Mira, bien, dando, bien. Dando clases dando, de alemán.
1: Estamos aquí
0: hablando de lo que no sabemos.
1: Hablamos lo que no sabemos, estamos dando clases de alemán.
0: Ajá. Entonces,
1: se fue a Alemania, estuvo allá, estuvo haciendo sus prácticas preprofesionales para ver que luego quiere seguir en la universidad.
0: En está unas, en el alemán.
1: Está en el alemán, efectivamente.
0: Uh-huh. Y no colegio.
1: A los chicos del
0: yo
1: alemán.
0: Yo tuve dos novias en el alemán.
1: Ah, mira, y, sí, sí. Pero no se nota todavía.
0: No se nota.
1: No.
0: No, sí. Por ejemplo, una de ellas me enseñó a contar en alemán.
1: Ah, mira. O sea, ¿sabes contar? No cuentes conmigo, te digo.
0: No,
1: cuente.
0: Sí, ella contaba conmigo.
1: Bien, mira.
0: Sí,
1: bien.
0: No, Spies. Eyes. Ya no me acuerdo. A propósito, tenía una amiga que también estudiaba en el alemán que me enseñó a pronunciar bien una canción que en ese tiempo estaba muy de moda. Que yo no sé si tú te acuerdas de Nena, una canción que se llamaba Neun und Neunzig. Luftballons.
1: Sí, claro que sí, muy de moda.
0: Entonces, la primera vez que lo pronuncié, seguramente lo hice en modo desastroso. Entonces, me llama y me dice, Patito, chiquito, sí sabe nadar y no sabe hablar. Entonces, me tuvo ahí y yo siempre era muy minucioso en ciertas palabras que no podía...
1: En la pronunciación de
0: ciertas no podía palabras. Pronunciar muy bien. Entonces, me tuvo como 10 minutos... diciendo Luftballons. Entonces vamos a continuación a presentar a Nena, Nena con su último hit que rankea en la lista del Hot 100 de los Estados Unidos, esta canción que se llama Luftballons. Entonces te imaginaba que este man es políglota. Parla alemano, germano, en italiano
1: germano,
0: ¿no? Parla germano.
1: Usted sabe hablar germano.
0: Eu falo. Es por eso que te corregí un poquito el catinha.
1: Cachinha.
0: Pero ese es cachinha, es brasileiro, ¿no?
1: Brasileiro.
0: No, sí. Es portugués.
1: No, brasileiro.
0: Porque el portugués lo cierra un poco así como los gallegos, sí. ¿No? Que hablan los gallegos. Los gallegos hablan haciendo la O al final, ¿no es cierto? Entonces, por ejemplo, le escuchas.
1: Manolo.
0: Le escuchas hablar a Cristiano Ronaldo, ¿no es cierto? Y es distinto cuando diferente a qué sé yo, a Casemiro, ¿no? A Neymar.
1: Neymar.
0: ¿No? Sí. Entonces, dice, no, yo soy portugués.
1: No se puede, ¿no? O sea, lembra mucho portugués.
0: Lembra muito, muito.
1: Muito.
0: Muito portugués.
1: Português. A las mujeres también.
0: ¿Eh? Usted sí se acuerda de
1: claro,
0: eso.
1: Claro, esa es propaganda de los años 80.
0: Esa. Pero tú estabas muy chiquito, ¿no? Todavía no te gustaban las mujeres.
1: No, desde siempre.
0: ¿Te gustaban los carritos?
1: Los carros, las motos, los caballos.
0: Pero las chicas no te gustaban, claro, las niñas no te gustaban.
1: Por supuesto
0: que no es normal que te hayan gustado.
1: Pero si en el kinder ya me fui sacando a la novia del kinder.
0: Pero seguramente porque le quería robar la muñeca. Quería jugar con la muñeca de la compañerita.
1: Mira, es una chica que en paz descanse, falleció ya, Karina González.
0: Ya.
1: Nos escapamos. Cuencana, sí, por supuesto.
0: Oye, ustedes se escaparon. Antes de que continúes con eso, en Cuenca, en los años 80s y 90s, si querías casarte y estabas muy chiquito o en otra clasificación de razones, no le querían a tu novio tus papás, ¿qué es lo que hacían? Se iban a Salinas, iban a la playa, no sé, eso de pronto fue en tu generación anterior, se iban a la playa, entonces a lo que regresaban 5 o 6 días perdidos, la parejita.
1: Bueno, era más tiempo a veces, ¿no?
0: ¿Más tiempo también?
1: Sí, 3 meses a la playa.
0: No te puedo creer.
1: Expatriado.
0: No,
1: claro.
0: Pero por voluntad propia de la pareja, o sea, se les desaparecía. No creo que aguanten 3 meses los papás en darles casa, ¿no?
1: No, lo que pasa es que mucha gente en Cuenca tenía su casa en playas de Villamil.
0: Ya, pero, o sea, entonces, tú no vas a decir, por ejemplo, en este tiempo, que son como 30 años después... si Cachinha dice, me voy a la playa con mi novio y me escapo,
1: no
0: le prestas la casa.
1: No.
0: Lo que pasaba, tú creo que estás malinterpretando, tengo que corregirte.
1: Al revés.
0: Tengo que corregirte porque yo tuve algunos amigos que fueron parejas, se casaron, y para casarse, porque estaban enamoradísimos, y era un tiempo en el que, o sea, a tu enana de 17 años te dice, me quiero casar con mi novio.
1: No.
0: Tú le dices, por Dios, niño.
1: Por Dios, por favor, no.
0: Te mando al pingo, al extranjero, ¿no? Pero con ese muchacho, no. ¿no? Y le comienzas a ver todos los defectos. Entonces, ¿qué es lo que hacían los cuencanos? Las parejas cuencanas, se iban a la playa.
1: Se fugaban a la
0: playa. Se fugaban.
1: Eso sí.
0: ¿No es cierto? Se escapaban.
1: Sí.
0: Entonces, al regreso, con lo conservadora que era la sociedad cuencana,
1: a casarse.
0: Te me casas, ¿no? Y ahí sí ya pasaba de una opción a ser una imposición.
1: Claro, te me casas en la catedral con Monseñor que oficiando la misa.
0: Con Monseñor.
1: Con Alberto Luna Tobar, que en paz descanse. Sí.
0: Yo tenía, hablando de las culturas cuencanas, yo tenía una pareja de amigos. Ella, la esposa, era sobrina de el cura párroco en esos tiempos de las Chirimoyas, de la zona de las Chirimoyas.
1: Del Vergel.
0: Del estadio, del Vergel.
1: Sí,
0: que era una de las zonas más piquis, ¿no?
1: El padre Efrén Ordóñez, ese era el cura.
0: Sería ese el pan. Ojalá sí. Que no le esté levantando falso testimonio.
1: Ojalá
0: sea el cura Ordóñez para que reciba el castigo de la funeada esta. Entonces, resulta que prácticamente esa pareja, que eran jovencitos, estábamos todos enanos, ¿no? Saliendo apenas
1: del cascarón.
0: Del cascarón de la adolescencia. O sea, teníamos 20, 21 años. Y cada vez que yo iba a Cuenca, siempre me sacaban me invitaban a, qué sé yo, una pizza, o nos íbamos por la zona donde estaba todos los, ¿cómo se llama eso?
1: La zona rosa, creo decir.
0: No, antes de que se cree, porque la zona rosa lo creamos nosotros. No, la típica calle donde están
1: los sándwiches. Calle Bolívar.
0: Sí, ¿cómo le dicen a...? Se me perdió en este momentito. Tiene un nombre, no tuviste
1: el
0: niñez.
1: El tontódromo, ¿no?
0: No, el tontódromo.
1: La Remigio Crespo es otra. Esa está
0: no, la Remigio. La Remigio.
1: La
0: Remigio. ¿Ah?
1: La Remigio.
0: ¿Dónde están los sándwiches? ¿Dónde están? Más
1: fama.
0: O menos.
1: ¿Ah? La Fama se llama, los sándwiches de la Fama.
0: ¿Dónde están los sándwiches, los famosos sándwiches de la Fama, ¿no? ¿Dónde sí. se hizo? Porque la zona rosa se hizo un poquito más allá, por la calle Larga, ¿no?
1: Sí. No, la zona rosa es de la calle Bolívar hacia la Ordóñez Lazo.
0: Hacia la Ordóñez, por eso.
1: Sí.
0: No, pero hay una calle que es básicamente que sales de la Chirimoya, o sea, de la zona del estadio, un poquito más
1: allá. La 12 de abril,
0: donde
1: estaban los pinchos, los chuzos.
0: Donde estaban todos los, típico que los viernes en la tarde, noche, ya todos los cuencanos que no les gusta beber.
1: Paraban ahí.
0: ¿Ah?
1: Sí,
0: Donde
1: el gorrito Corrilla era el piquis. ¿Ah?
0: ¿Cómo se llama? El piquis, exacto, el piquis. Entonces, ¿cómo se llamaba? ¿Cómo le
1: decían? El Barranco.
0: No le dicen el barra, por Dios.
1: Es que no sé
0: a dónde me quieres llevar. No, a esa calle.
1: La calle 12 de abril, esa es la
0: que calle. Que es doble vía, que tiene un parterre en la mitad.
1: Avenida Solano.
0: Casas muy bonitas, de lado y lado. Y que un poquito más acá está el río.
1: Esa es la 12 de abril.
0: ¿No es cierto?
1: Avenida Solano, esa es la
0: pero le tenía un nombre que yo tenía en la cabeza, pero bueno ya no me acuerdo. Entonces, ¿qué es lo que pasa con esta pareja de amigos cuencanos? Que se habían casado precisamente, se fueron a la playa, les obligaron a casar, etcétera, etcétera. Entonces, me contaban que el trabajo de ellos era los domingos ayudarle a contar las generosas limosnas del cura párroco.
1: Bien.
0: No sé si habría, yo creo que era el Vergel, o sea, por la zona de las

0: Hacia la parte...
1: Debe haber sido el cura Ordóñez.
0: Sí, el padre Efraín Ordóñez. La iglesia más cercana a las Chirimoyas desde...
1: Cura Ordóñez. Entonces, aprovechamos para hacer una denuncia de que disponían de dinero del señor.
0: Oh.
1: Entonces, iban los dos, iba la parejita, ¿no? A contar ya en el domingo en la noche, ¿no? Le ayudaban a contar. Bueno, era también una invitación porque le amaba a su sobrina. El cura Ordóñez era una forma de ayudarles, ¿no?
0: Pero entonces, creo que el cura se debe haber dado cuenta.
1: No era un robo, no se sustraían a espaldas. O sea, él les daba un porcentaje, por decirlo menos, ¿no? Entonces les ayudaban a contar las ¿cómo se llaman? Las limosnas. Tipo 6 de la tarde, después de la última misa. ¿Qué hora sería la última misa del
0: 7 de la noche.
1: A las 8 de la noche, entonces.
0: Ah, bien, ¿ves?
1: ¿No? Entonces, a las 8 de la noche, le ponían mucho entusiasmo a la contada de las limosnas, que parece que era abundante.
0: Sustancioso.
1: Exactamente. Entonces, al final parece que el curita desechaba las monedas. O sea, únicamente se quedaba con los billetes, ¿no? Entonces practicaban un ritual que hacían, agarraban todas las monedas y le hacían: señor, este es tu dinero, agárralo, ¿no? Y lo botaban para arriba hacia el techo, lo que tú alcances es tuyo y lo que caiga es para nosotros.
0: Claro.
1: Entonces,
0: señor, lo que alcances a tomar es tuyo.
1: Exactamente.
0: El resto me lo puedo
1: El
0: llevar.
1: Resto es tu voluntad.
0: Exacto.
1: Ah, bien, cúmplase bien. Con su voluntad.
0: Cúmplase, señor, su voluntad.
1: Exactamente. Entonces, bueno, esto no lo sabías. No lo sabía nadie.
0: No, esa parte no.
1: Ellos vivían, o sea, tenían
0: sus ingresos, muy buen
1: ingreso, que era un aporte del cura. Ojalá haya sido el cura Ordóñez.
0: Un aporte voluntario de la sociedad a estas parejas.
1: Ojalá haya sido. Ojalá, si no le estamos fundando al cura Ordóñez sin tener...
0: Pobre padre Efraín.
1: ¿En qué años era el cura párroco del Vergel?
0: Yo me acuerdo del padre Efraín desde los años 80 hasta los 90, que pude haberlo conocido.
1: Ah, entonces debió haber sido, estamos coincidiendo con esas.
0: Un cura muy fechas. Buena gente, muy bonachón, sí. Muy buena persona.
1: Buen tipo.
0: Buena palabra, buen tipo. Sí, muy caritativo.
1: En este momentito le estamos sacando la tarjeta roja, ¿no? ¿Y por qué le sacan la tarjeta roja al cura Ordóñez? ¡Por buen tipo!
0: Buena gente, sí. Buena gente, muy buena
1: por
0: persona.
1: Buen tipo, buena gente, buena persona.
0: Buena persona.
1: Ajá.
0: Buena persona. Supo llevar muy bien su parroquia, de lo que podíamos ver.
1: Qué bueno, qué bueno.
0: Sí.
1: O sea, no estamos criticando, ¿no? Porque ¿quiénes somos nosotros para criticar?
0: Que,
1: y peor, para dar consejos.
0: No.
1: ¿No?
0: Máximo.
1: Tampoco tenemos envidia, porque no habríamos querido tampoco.
0: Bueno, yo también hubiera querido estar ahí para el señor, lo que tú alcances a tomar, el resto mándame para la semana.
1: Oye, mi querido doctor Juan Carlos Córdoba, cuénteme, hoy vamos a subirnos en el bote de uno de los temas. ¿Cuál era?
0: A ver, hoy vamos a, en nuestro segmento de Hablemos de lo que no sabemos, vamos a hablar de la del tema del analfabetismo tecnológico.
1: El analfabetismo tecnológico.
0: Sí, es un tema que nos compete a todos y que en cierta medida nos está tocando a grandes y chicos, porque la tecnología...
1: Bueno, los chicos están... Bueno, no son analfabetos.
0: Pero bueno, ellos...
1: ¿Analfabetas o analfabetos?
0: Analfabetos.
1: ¿No es cierto?
0: Sí, porque,
1: o sea, no hay analfabetos y analfabetas.
0: No estamos
1: con lenguaje inclusivo.
0: No, eso no.
1: Ya.
0: Pero lo que te puedo decir, o sea, para ellos es mucho más fácil tener ese conocimiento rápido y fresco, porque están al día.
1: Nacieron con eso,
0: entonces pueden ser...
1: Es prácticamente como si hubiesen nacido con 6 dedos.
0: Exacto, entonces para ellos el tema del analfabetismo tecnológico lo superan en abrir y cerrar de ojos. O sea, es rapidísimo, en 2-3 horas ya lo saben. Para nosotros que estamos un poquito más atrás, que nos cuesta un poco más, es un poco más complicado, por así decirlo, ir entendiendo cosas que apenas con nuestros 5 dedos que tenemos lo podamos ir viendo.
1: ¿Tú crees que si habríamos nacido con 6-7 dedos estaríamos menos expuestos al analfabetismo digital?
0: Tal vez sí, pero dicen que ahora van a nacer solamente con el pulgar y con el índice, que es los únicos dedos que se necesitan para el tema digital.
1: Para agarrar como garra, ¿no?
0: Ajá.
1: No, pero hay gente que yo le veo... A ver, el pulgar y el... Sí, la verdad. O sea, digital únicamente con 2 dedos.
0: Dos dedos, sí. Recuerda, Pato, que hace muchos años atrás no había el departamento.

0: departamento de TICs en las empresas. Habían las máquinas de escribir, vamos a hacer un comercial.
1: Departamento de TICs.
0: Claro, tecnología de la información.
1: Yo he oído del departamento de TOCs.
0: TOCs.
1: Ah.
0: Claro. Pero entonces, antes, ¿qué es lo que había?
1: ¿Qué es el TOCs? Es trastorno obsesivo compulsivo,
0: ¿no? Por supuesto, sí.
1: Los TOC.
0: Pero antes, por ejemplo, en un ministerio, tú ibas y habían, mi tía, por ejemplo, que vive todavía.
1: La ministra.
0: No, mi tía no es ministra. Ya está viejita, mi tía está en un asilo, pero ella se graduó en el colegio de perito taquimecanógrafa.
1: Perito taquimecanógrafa.
0: Claro, imagínate, habían esas profesiones antes. ¿Por qué?
1: O sea, perdón, ahí, detente un momentito. Perito taquimecanógrafa, o sea, me acuerdo de lo que era taquimecanografía, que yo nunca aprendí.
0: Claro, taquigrafía.
1: O sea, la taquigrafía que hacía símbolos para...
0: Correcto.
1: Para, concentrar varias palabras y escribir rápidamente en la medida en que...
0: Que tu jefe te hablaba.
1: Que tu jefe... Claro. Yo no tuve ningún jefe.
0: Y la mecanografía con manejar la máquina de escribir. ASDF, ÑLKJ, me acuerdo hasta ahora.
1: A la fuerza
0: me tocó aprender.
1: Yo con dos deditos, ¿no? Como buen jefe.
0: Sí, a la fuerza me tocó aprender.
1: Yo como buen jefe.
0: Tres dedos ocupo yo.
1: Doctor, como buen jefe, dos deditos.
0: Eso sí, tú y tú.
1: Ah, exactamente. Por favor, escríbame.
0: Entonces,
1: eso.
0: Mira, antes no había eso. O sea, antes no había la persona.
1: ¿Qué hacía un perito taquimecanógrafo? O sea, no
0: era
1: no
0: perito en temas de taquigrafía para poder escribir e interpretar.
1: Eso se necesitaba. O sea,
0: en los años 60 era.
1: Porque perito, por ejemplo, perito forense es claro. quien va a constatar y va a construir.
0: Construye el caso y devela lo que ha pasado.
1: Exactamente.
0: Pero en los años 60, imagínate, cuando, tal vez antes, porque mi tía se
1: graduó. ¿Pero qué develaba la tía?
0: O sea, entiendo yo que en esa época ella podía llevar la contabilidad y llevar la parte del.
1: Entonces ella era contadora.
0: También, o sea, al mismo tiempo eran contadoras y perito taquimecanógrafas.
1: Pero
0: o sea,
1: no entiendo la parte del perito. El perito evalúa, el perito constata, el perito.
0: Sí, pero ese era el título.
1: Y el perito no tiene nada que ver con la perita, ¿no?
0: Pero ese yo sé. Pero
1: es peor con la perita en dulce.
0: Peor, o sea, ahí sí estamos en el dulce de tomate, porque es más amargo y no sabemos la que sepa el de pera.
1: Exactamente, o sea.
0: Pero ese es el título que
1: el
0: les daban.
1: El tomate es tomate. Claro. La pera espera.
0: Sí, sí. Pero imagínate, en esa época
1: no
0: había eso.
1: Ese fue un buen chiste que ni yo mismo lo entendí,
0: pero al final
1: me chisme. O sea, fue un chistazo, ¿eh?
0: Chistazazo.
1: O sea, el tomate
0: es tomate.
1: No. A ver, espérate.
0: El tomate es tomate, pera espera.
1: No, el tomate no espera. No. La pera espera.
0: Ajá.
1: Pero el tomate no espera.
0: Exacto.
1: Ah, por ahí era. No es cierto. Eso era.
0: Sí. Entonces decía, antes, aquí en Quito, mira que los ministerios que habían aquí.
1: Perdóname, pero yo no sé, perito, ¿para qué? ¿Para qué sirve el perito? El perito que constataba, o sea.
0: Pero así les
1: llamaban. Entiendo que sea, que tenga un PhD en mecanografía, no un doctorado en taquigrafía, ¿no es cierto? Pero, o sea, no entiendo por dónde entraba la perita. En esta ecuación, o sea.
0: No sé, no te lo sabría decir, pero ese era el título que les daban. El título que tenían era ese.
1: ¿Y estudiabas en la universidad o qué?
0: No, en el colegio te daban ese título.
1: Ah, ¿salías con título?
0: Claro, ese era el título del colegio.
1: Como Rocola.
0: Como Rocola.
1: ¿Ah?
0: Mira que.
1: ¿Cuántos títulos te daban?
0: El de bachiller.
1: El de la tía. Y además perito mecanógrafa.
0: Sí, claro.
1: Wow.
0: Claro.
1: Y contadora, porque imagino que contaba chistes, contaba cuentos.
0: Contaba cuentos, casi como el de la pera.
1: ¿Se contaba con ella cada vez que se la necesitaba?
0: Pienso que sí.
1: ¿La tía?
0: Y siempre se contó con la tía.
1: Sí.
0: Ahora que ya está en el mundo del Alzheimer, no se puede contar con la tía.
1: Qué pena.
0: Sí. Entonces, antes no había el departamento de TICs. Antes había el señor don Aurelio, que arreglaba la máquina Brother y la máquina Olimpia.
1: ¿Me estás diciendo Brother a mí?
0: Te digo Brother.
1: O pana.
0: No, Brother es la marca de las máquinas de escribir.
1: Ya.
0: Porque eso es lo que había, las sumadoras Casio, que eran manuales, y las máquinas de escribir Brother, Olimpia,
1: ¿pero
0: Remington.
1: ¿Para qué? O sea, las sumadoras no sumaban. No sumaban nada porque yo en la cabeza hacía absolutamente las cuatro operaciones.
0: Mira que yo tengo una máquina de esas, Pato. La rescaté un día de un...
1: Pero no suma.
0: De un lugar...
1: No te suma.
0: Escondido en la Plaza Arenas.
1: No te... ¿te compraste?
0: Claro,
1: ¿Cuánto compré?
0: Creo que me costó $20.
1: ¿Ah, sí cuesta?
0: Sí, o sea, era un... Me fui a ver...
1: Pero estás aportando a la delincuencia, ¿no?
0: No,
1: de seguro nadie... Nadie en sus cuatro cabales va a vender una sumadora. Entonces, generalmente en la Plaza Arenas se encuentran cosas sustraídas.
0: No sé si sería sustraída, no lo puedo decir.
1: Del peculio ajeno.
0: Pero lo que estaban es ahí un señor que vende cosas usadas y antiguas.
1: Que tampoco sabemos el peculio, ¿no?
0: Sí, no, eso ya es otra cosa.
1: El peculio del dueño de la sumadora.
0: Ya ese es otro tema.
1: Es propio.
0: Sí, pero yo fui a buscar discos, como sabes, tú sabes que me gustan los discos de acetato. Me fui a buscar unos discos que venden ahí a la parte baja.
1: Te compraste una sumadora.
0: Y a lo que paso, digo, ve ese aparato.
1: Abogado. Claro. Ahora, si el dueño de la sumadora encuentra en tu casa esa sumadora...
0: Ya se la devuelvo.
1: No, te mete preso, porque, o sea, todos los argumentos que estás...
0: Claro.
1: Que estás,
0: o sí, sea, sí, pero ahí tengo que decir
1: vas
0: yo.
1: Vas a una zona donde venden cosas que han sido...
0: Pero claro, si
1: que
0: va...
1: Que no son propias, ¿no?
0: Si va...
1: Pediste
0: si va
1: un certificado
0: mi...
1: de...
0: No, pero igual, si es que él viene a mi casa y me dice, la sumadora es mía, digo, papeles. Demuéstramelo.
1: Pero tú, ¿por qué no pediste papeles tú?
0: Porque yo ya los hice, declaración juramentada que es mía y es mi sumadora.
1: Y la declaración juramentada vale como un...
0: Declaro que es mía.
1: ¿Derecho de propiedad?
0: Por supuesto, ya es mía, ya la declaré como mi propiedad.
1: ¿Pero dónde la compró?
0: La declaré en el SRI.
1: ¿Dónde la compró?
0: En la Plaza Arenas.
1: ¿Tiene
0: recibo,
1: factura?
0: Con un recibo, por supuesto.
1: ¿Te dieron factura?
0: No factura, recibo sí, nota de venta.
1: No, pero la nota de venta no paga impuestos.
0: Pero si es un título tradicio de dominio.
1: Estás autoincriminándote porque...
0: No, porque es un título tradicio de dominio. La nota de venta, según la ley del régimen tributario interno, es un título tradicio de dominio.
1: Estás evadiendo impuestos.
0: No
1: pagaste IVA.
0: Yo no pago el IVA, lo que pagan IVA son ellos. Están viviendo ahí.
1: No, tú pagas el IVA.
0: Por eso, pero ellos no me lo cobraron. ¿A quién tiene que reclamarle?
1: No, porque tú no le pagaste. ¿Cómo van a pagar ellos un IVA que no cobraron?
0: El hecho generador se da cuando se emite la factura.
1: Pero entonces, te estás
0: no metieron la factura. No, yo no me estoy autoincriminando.
1: ¿Cómo es ante palabras del incriminado?
0: Claro, el artículo 168 del COGEP dice que la carga de la prueba depende de quién la propone. En este caso,
1: pero el dicho, caso,
0: la carga
1: dice,
0: de la prueba
1: ¿cómo dice el dicho?
0: A relevo de confesión. Perdón.
1: ¿A confesión?
0: De parte relevo de prueba.
1: A ver, ¿cómo es?
0: A confesión de parte relevo de prueba.
1: Relevo de prueba. Relevo. De
0: relevo, prueba. Ese es relevo de prueba. Sí. Muy bien, Pato.
1: Fuiste por la Arenas a buscar discos robados.
0: No, son discos robados.
1: Pero ustedes, tengo dos testigos aquí. No, ¿a qué vas al mercado de Arenas?
0: A comprar ollas. No. Mañana
1: me van a.
0: Los de la pasada te van a buscar aquí abajo de la casa.
1: No, recuerden que este es un segmento de humor.
0: Sí. Por favor.
1: No es. Absolutamente no es nada personal.
0: No. Pero entonces eso te decía. Antes no había el TICS. Antes habían las máquinas de escribir en todos los ministerios.
1: ¿Y qué es el TIC?
0: El TIC, la tecnología de la información.
1: Ah, tecnología de la información.
0: Claro, entonces ahora tienes a un ingeniero en sistemas.
1: Pero es TI, no es TICS.
0: Pero se le dice así, TICS, tecnología de la información, por la C de Fion.
1: Entonces
0: de los gallegos, o sea,
1: sería TDLC.
0: No sé, pero lo han puesto así, pues.
1: Como
0: Manolo. Manolo lo han puesto así. No lo puedo cambiar yo, pues, Manolo.
1: ¿Y por qué te volviste en español?
0: Porque estabas haciéndome que los gallegos hablan así.

0: ahí, como dices tú, a los dos dedos ya te dolían después porque era placa, placa,
1: no,
0: placa.
1: No, yo
0: placa,
1: casi placa, nunca. Placa. Casi claro. Nunca. Y es mi problema, lo lento que soy cuando estoy digitando. Ahora menos mal que puedes ahora enviar
0: dictas,
1: voces.
0: Ahora le dictas a la máquina y te escribe por ti.
1: Voice message, ¿no?
0: Claro, sí. Al... Pero claro, los abogados como tal tenían que aprender a escribir a máquina de escribir.
1: Ah, o sea, ¿iban con la máquina de escribir como las secretarias?
0: No, ¿verdad? No, no. Tenías que aprender a la fuerza después.
1: ¿Cómo era secretaria?
0: Ay, señor, qué dolor, pobre secretaria.
1: No, no, no, salían con un título de secretarias. Secretarias ejecutivas no era. Secretaria bilingüe,
0: sí. Tengo muchas amigas secretarias bilingües, sí, claro.
1: Tenían todo lengua.
0: Todo, doble lengua, imagínate.
1: ¿Ah?
0: Claro.
1: Venturosas ellas.
0: Venturosas.
1: Ah, no, pero imagínate.
0: De aquellos colegios católicos que graduaban secretarias bilingües.
1: Oye, ¿tú qué piensas? Perdóname que siguen la... estamos hablando de los analfabetos digitales.
0: Digitales, exacto.
1: ¿Qué piensas, básicamente, en el tema de que la gente ya está acudiendo a ChatGPT para buscar soluciones a sus ignorancias...
0: A todos los males.
1: Jurisprudenciales, ¿no?
0: No solamente a un tema jurisprudencial. Los abogados, muchos de los abogados ahora ocupan herramientas tecnológicas que les ayuda y les da soporte para realizar sus escritos, para realizar sus alegatos, para preparar su audiencia, para preparar su discurso. Es una herramienta como tal, pero no es lo que te hace.
1: ¿No?
0: Hay un software.
1: Hay un software que entrevistamos aquí a los creadores.
0: Correcto.
1: De todo, donde está todos los casos que se han ventilado en las Cortes del Ecuador en toda su historia.
0: Así es.
1: Desde que está documentado todo esto.
0: Así es. Pero eso no suple que tú tengas que estructurar.
1: Agarrar toda la información.
0: Por supuesto. Esa es una herramienta que te ayuda. O sea,
1: y tu habilidad de abogado también.
0: Correcto. ¿No?
1: O
0: correcto.
1: Sea, porque un abogado, tú, puedes tener una distinta percepción a la del doctor Nájera, por ejemplo.
0: Por supuesto.
1: La misma información.
0: Mauricio, que nos puede estar escuchando en este momento, puede tener una percepción totalmente diferente a la que yo puedo tener de un caso particular.
1: Y armar el caso distinto al mismo caso.
0: Puede ser. Él puede considerar un elemento preponderante en el caso. Yo puedo considerar a lo mejor otro elemento.
1: Ajá.
0: Y podemos atacar el problema desde dos ópticas totalmente diferentes. Y podemos tener un resultado positivo.
1: ¿Tú crees que nuestra generación se está interesando en aprender?
0: Sabes que mucha gente ahora veo que tiene el interés de buscar el tema del, al menos del ChatGPT, que es todo lo que todo el mundo lo usa, pero mucha gente, puedo hablar de gente de 65, 70 años, que ahora tiene en el celular, andan a llevar inteligencia artificial.
1: Bueno,
0: todo está incorporado.
1: Ahí, ¿no?
0: Sí, todo el mundo lo tiene.
1: En los teléfonos, ya vienen teléfonos con inteligencia artificial.
0: En el Google, tú haces una consulta y te hace la primera parte, te la saca con inteligencia artificial.
1: Uh-huh.
0: Entonces, mucha gente está recurriendo a eso, pero deben entender que...
1: Tú no tienes 65 años,
0: no.
1: Vale la pena aclarar.
0: 64 nada más, pero bueno.
1: Pero digo, el tema es, por ejemplo... ¿Cuántas aplicaciones tienes tú de inteligencia artificial en tu teléfono?
0: Ninguna.
1: ¿No tienes?
0: No tengo.
1: ¿No tienes ni siquiera la de los abogados?
0: No, la tengo en la oficina. Cuando necesito alguna cosa, la ocupo en mi oficina.
1: Ah, ¿en el teléfono
0: no.
1: Tratas de estar al margen?
0: Al margen. O sea,
1: ¿por qué?
0: Porque tampoco puedes anclarte, o tu vida puede anclarse a un aparato. Eso es lo que mucha gente ahora vive anclada. ¿Te acuerdas tú que antes existían, perdón el marketing que vamos a hacer, pero existían los BlackBerry?
1: Uh-huh.
0: Eran de moda y BlackBerry era
1: yo nunca
0: grillete.
1: Tuve un BlackBerry.
0: Yo sí tuve algunos, pero era un grillete que ponían a los esclavos para que no se puedan escapar. Ese era un BlackBerry. Entonces el estar
1: ¿cómo se llamaba el chat de BlackBerry?
0: No me acuerdo.
1: Pregúntale a tu teléfono.
0: Vamos a preguntarle a mi teléfono.
1: Ah.
0: ¿Cómo se llamaba el chat de BlackBerry?
1: Fíjate que yo en ese tiempo menospreciaba demasiado el teléfono. Inclusive dejé un año el teléfono.
0: Año.
1: Sí. Y todas las llamadas eran las hacía las recibía mi exnovia. Entonces me decía, por Dios, cómprate un teléfono. No, porque yo soy tu secretaria. Le digo, por Dios.
0: BlackBerry Messenger.
1: Estoy el BlackBerry Messenger. Yo sí dejé un año el teléfono. Esa esclavitud.
0: Sí, o sea, pero digo, hay gente que tal vez me puedo incluir entre ellos, que hace muchas cosas con el teléfono.
1: Uh-huh.
0: Hay mucha gente
1: ahora ya no puedes prescindir. Yo no podría darme el lujo de...

0: Sí, pero Pato, dormir con el teléfono a tu...
1: Nunca he dormido. Sexualmente yo creo que no nos llevamos muy bien.
0: Ah. Claro, pero hay gente que vive así. Entonces,
1: porque o descansas o haces el amor, ¿no es cierto? Entonces,
0: uno de dos, claro.
1: Con el teléfono no descanso y con el teléfono no podría hacer el amor, ¿no?
0: Mira tú, pero el tema que tú hablas, por ejemplo, del BlackBerry, hablamos del teléfono, parte de este analfabetismo que hablamos es saber entender a estos nuevos aparatos que tenemos cada día. Porque cada aparato tiene una forma de manejarse diferente. Uh-huh. Una cosa será el que puedas manejar un teléfono de la manzana.
1: Perdóname, siendo un aparato, el teléfono, ¿una caída del teléfono es aparatosa?
0: Aparatosa. Claro, mira.
1: ¡Por Dios!
0: ¿Ah? Muy bien, muy bien. Hoy estamos iluminados, Pato. Sí, sí.
1: Hasta yo me sorprendo.
0: Sí, sí, sí.
1: Caída aparatosa del
0: una
1: aparato.
0: Una caída aparatosa del aparato. Entonces,
1: manejar... Así no tenga, Sí. Resultados trágicos, ¿no?
0: Puede ser. Pero para es trágico para el dueño que se te caiga el aparato.
1: Ajá.
0: De todas las formas.
1: No, a mí se me cae, no.
0: ¿Se te cae el aparato siempre?
1: No, nunca.
0: ¿No se te cae el aparato?
1: Ese aparato no.
0: Ah, ya.
1: Pero el teléfono sí.
0: Ah, muy bien, muy bien.
1: Y no es una caída aparatosa.
0: No.
1: Pero no es que esté tratando de ostentar algo, ¿no?
0: Sí.
1: Ni tampoco anunciarme. Hacerme publicidad con eso de que mercancía que no se anuncia, o sea,
0: no se vende.
1: Sí, se está vendiendo. Sí, por favor.
0: Se vende muy bien. Sí.
1: El marketplace está
0: con mucha
1: demanda.
0: Sí.
1: Con mucha demanda.
0: Bueno saberlo.
1: Y el proveedor es muy proveedor.
0: Está bien. Bueno.
1: Ajá.
0: Sí, perfecto.
1: Sí, sí.
0: Pero ahí está. Ese es el tema de cómo.
1: Bueno, aquí tenemos un contemporáneo. Don Andrés Ríos, ¿usted es analfabeta o analfabeto digital? ¿Ah? ¿Ya cuántas aplicaciones de inteligencia artificial tienes en tu teléfono? Solo dos, eso es. ¿Y le manejas al 100% o únicamente le haces preguntas a ChatGPT y espera una? Estás desperdiciando aproximadamente, de acuerdo a los estudios, el 95% de las posibilidades de trabajo y de colaboración que puede darte el ChatGPT, y mucho más Claude, ¿no? Que Anthropic este año ha tomado la punta y le ha pasado como aposte a Gemini, y eso ha obligado que tanto Gemini como ChatGPT se esfuercen en igualarle. Pero todavía hay ciertos skills de Claude que todavía no son igualados ni por ChatGPT ni por Gemini.
0: Mira, sí, y bueno, mira, el no conocer o el no saber de este tema de la tecnología.
1: ¿Qué haces tú con ChatGPT? Ignorantón.
0: Yo ignorantemente.
1: Lo cual no es una ofensa.
0: Sí, no, porque ignoro la.
1: Exactamente.
0: Sí, ignorantemente le puedo pedir a ChatGPT que me dé las características.
1: Pero no es un colaborador tuyo.
0: No. O sea, es alguien en quien puedo consultar, se me ocurre. El otro día con mi amigo Fernando Cueva consultamos cuál es la diferencia entre peso, relación, potencia, HP, caballaje, entre la moto que le pertenece a Fernando, que es una Bistrom 1000, y mi moto, que es una Gucci 1200, yeah. Para ver cuál es la diferencia entre una y otra. Entonces, el ChatGPT nos hizo un análisis de peso, motor, válvulas y demás entre una y otra, y él entre certificado.
1: Con tu permiso y con todo el respeto, se estaban más o menos, lo que ustedes estaban haciendo es una exacto. Estaban y una indagación de ¿qué es más fuerte, el Cialis o el Viagra?
0: O el Viagra.
1: ¿Ah?
0: No sé cuál puede ser más fuerte. Depende el gramaje del Cialis, que hay de 5, de 10 y de 20, y puede darte 5 horas, 10 horas o 36 horas vuelo absoluto.
1: ¿El de 25 es?
0: El de 20, es un fin de semana entero. Es la pastilla del fin de semana, le dicen.
1: Ah, no te puedo creer.
0: Sí, en la Argentina la llaman la pastilla del fin de semana.
1: ¿Ya?
0: Entonces, con esa, un fin de semana de vuelo absoluto.
1: Veo que eres medio ignorante digital, pero muy un experto, no, un doctor en...
0: Es que eso lo...
1: Eres muy docto.
0: Es que eso lo vi en la red. Eso sí lo puede...
1: Te ilustraste muy bien.
0: Me ilustré, claro.
1: Ajá.
0: O sea, a veces la tecnología digital te ilustra.
1: ¿Tú qué le recomiendas? Yo no he usado Yo no he usado Viagra.
0: Tampoco, no hace falta tampoco. Creo que para poder usar un medicamento de esa naturaleza.
1: Cialis, alguna vez mi doctor Gilbert me recomendó, o sea, me recetó. Pero de cinco.
0: Pero debe ser para otra situación. Ajá. Porque recuerda que tanto
1: el neurólogo, no el doctor Gilbert.
0: Ya, tanto el Viagra como el Cialis fueron experimentos para otro tipo de dolencias.
1: Con otro propósito, ¿no? Propósito. El tema de, sí. Ayudarle a la circulación, básicamente.
0: Exacto, temas cardíacos. Y luego es que hay el boom porque vieron un efecto secundario que hacía...
1: Que fue al final la punta de lanza, ¿no?
0: Exacto, exacto. Entonces, ¿qué puedo decirte yo? Para un tema así, pienso que lo mejor es primero ir donde un médico y si realmente tu necesidad es la de usar un tema de esos, pues el médico sabrá el determinar el cuándo, cómo, por qué y el gramaje. No es que vamos a comprar estos productos... que entiendo, yo son de venta libre, porque no conocía que existen restricción alguna de venta sobre estas pastillas, pero pienso que para podértelas tomar deberías conocer si tu corazón está bien, porque entiendo yo que te da
1: te acelera.
0: Acelera el corazón, entendería yo, porque era un producto para el corazón. Pero si tú sufres del corazón, a lo mejor te vas quedando ahí.
1: Finalmente termina siendo no se traslada a otro escenario, ¿no? Siempre. Pues si te tomas eso, te va a decir, muy bien, corazón.
0: Muy bien, corazón. Ah, claro, pues sí, sí.
1: O sea, la beneficiaria.
0: Corazón de los corazones. Claro. Sí, entonces va a depender de lo que realmente tú quieras hacer. Pero para eso, el automedicarse nuevamente, hablemos de lo que no sabemos. En esa parte sí podemos señalar que el automedicarse estaría mal. Totalmente mal, porque no puedes conocer los efectos secundarios que puedes tener.
1: Ya las inteligencias artificiales son muy cuidadosos, ¿no? O sea, no soy doctor.
0: Pero hay mucha gente
1: que... Es más o menos como el tema de si sabe contar, no cuente conmigo.
0: Sí, pero hay mucha gente que ocupa la inteligencia artificial
1: para recetarse
0: o ver sus dolencias.
1: Ajá.
0: Tengo un amigo que conozco que cogió el examen del médico, le metió la inteligencia artificial y le explicaban de qué es lo que pasó con él. Le dije, no, amigo. Es que era de un
1: médico. Amigo, date cuenta.
0: Ahora, hablé con mi otro amigo, el doctor Iván Zuleta, que es un cardiólogo.
1: Ajá.
0: Él me decía que el futuro de la cardiología va a estar asociado mucho con el tema de inteligencia artificial.
1: Ya.
0: Porque me decía que cuando te haces un examen electrocardiograma del corazón, tú, si eres el mejor de los cardiólogos, dice, puedes analizar entre unos 80 a 100 pacientes al año de cómo está ese examen cardiológico.
1: Ya.
0: La inteligencia
1: es compleja la interpretación.
0: Eso me explicaba él. Si me está escuchando, Ivancito Zuleta, un saludo. Pero
1: la fábrica de saludos.
0: Fábrica de saludos hoy día, soy de fábrica de saludos. Pero a lo que iba yo es que él decía que la inteligencia artificial toma ese mismo examen, se me ocurre, Pato Borja se hace el examen hoy y hoy el médico te lo revisa. Pero el médico compara con sus 80 exámenes que ha hecho o 100 exámenes que hizo en el año. La inteligencia artificial compara el mismo examen con millones de exámenes alrededor del mundo y puede darte un diagnóstico que el médico o cardiólogo deberá volverlo a leer y analizar, pero es mucho más, hay más efectividad en el tema.
1: Bueno, después de todo esto, creo que más allá de quedarnos en la loca idea de que estamos perdiendo capacidades humanas con el uso de la inteligencia artificial, la inteligencia artificial no viene a reemplazar seres humanos.
0: Exactamente.
1: La inteligencia artificial viene a potenciar los skills, las habilidades que tenemos. Viene a ser un gran compañero en el desenvolvimiento y en el desempeño de todas y cada una de las actividades. Y es por eso que termina siendo recomendable, sea la edad que sea, que tú cargues a cuestas, aprende. No, nunca es tarde.
0: Nunca es tarde para aprender, eso es verdad.
1: Además es una... Yo creería que es una... un tema que nos debería entusiasmar, ¿no?
0: Para el conocimiento.
1: Para quienes están ya retirados de las actividades profesionales, digo yo, el dedicarle el tiempo, está bien haraganear después de tantos años de haber trabajado durante toda la vida y después de haber dado todo de sí. Pero digo, no nos podemos quedar al margen ni en el borde de la vereda y viendo pasar a todos los vehículos.
0: No.
1: Que pasan en la autopista del conocimiento, ¿no?
0: Correcto.
1: O sea, tenemos ahora tantas herramientas.
0: Tienes
1: y acuérdense,
0: la obligación.
1: No se dejen llevar por lo que le decía el profesor de matemáticas cuando sacabas la Texas Instruments, que decía, no se permiten las calculadoras en mi hora.
0: ¿Te acuerdas de esa época?
1: Pero por supuesto, o sea, si ya habían...
0: ¿Cuál era? O sea, el miedo a que alguien tenga un mejor conocimiento.
1: Exacto.
0: El miedo al conocimiento es difícil,
1: que,
0: Pato.
1: No, ¿y de qué me sirve a estas alturas, tomando en cuenta el valor del tiempo, sumar, restar, multiplicar y dividir, hacer operaciones más complejas, inclusive que tenías con esas pequeñas computadoras? ¿De qué te sirve tú mismo hacerlo cuando ya tienes la herramienta?
0: Por supuesto.
1: Y si es que decides no usar esa herramienta, lo que te estás haciendo es un daño. Más bien, la nueva propuesta, lo que está pasando hoy, nos empuja a conocer de esas herramientas, a ser expertos en esas herramientas y ayudarnos para el resto. Imagínate, antes teníamos que ir a una consulta en la biblioteca municipal aquí en Quito.
0: Claro, la ficha mnemotécnica, te daban la ficha, te pedías el libro y pobre si llegabas tarde porque el libro ya se lo pide prestar un ahorro más. Tenía que esperar.
1: O sea, hacer silencios, estar en un espacio que generalmente no era muy, muy...
0: Pero Pato era un lindo lugar también.
1: No, me gustaba.
0: Sí, a mí me gustaba.
1: Yo siempre he sido hiperactivo y...
0: Pero también...
1: Y tener que estar en silencio, para mí era tensionante.
0: Pero bueno, mira, que también habían chicas que iban a la biblioteca.
1: No, yo veía...
0: Y los papelitos. En otro lado. Y los papelitos volaban...
1: Un
0: mensajito, o sea, sí, era bonito también.
1: En otro lado.
0: Sí.
1: En otro lado.
0: La vida cambia, las épocas evolucionan.
1: Yo buscaba chicas en mis años adolescentes en Instagram. ¿Ah? ¿Sí o qué? Venga, siéntese, don Andrés.
0: Háganse amigos.
1: ¿Ah? Venga, pasen, por favor. Vamos a hacer una pequeña pausa. Les quiero hacer escuchar la última producción, el doctor Andrés Ríos, el doctor Juan Carlos Córdoba, el doctor honoris causa, por si acaso, Patricio Borja. Por favor, tomen asiento y escuchen.
0: Ya está apagado.
1: Escuchen, se van a sorprender con esto, ¿no? A ver qué tal les parece. Es Andresito, ¿cómo estás?
2: Hola, Pato querido, qué gusto.
1: Bienvenido.
2: Saludarles acá a los panelistas, súper atentos escuchando.
1: Estábamos
2: inteligencia artificial
1: hablando de lo que no sabemos.
2: Exacto.
1: ¿No?
2: Hay que reconocer.
1: Es nuestro.
2: Y que debemos aprender muchísimo más. Muy contento de estar acá, como siempre, Pato querido, con un invitado especial que ya lo presentamos ahora, Juan Sebastián Guerrero, un experto en moda, en diseño y demás.
1: Muchísimas gracias. Se lo ve, parecen ustedes gemelos,
2: No.
1: Bien vestidos, por el buen gusto.
2: Ah, por favor, ¿no? Muchas gracias.
1: Por ejemplo, los dos somos de otra familia. O sea, no es que tengamos mal gusto en vestirnos, sino que tenemos otro estilo.
2: Así es.
1: Pero a ustedes se los ve salidos del Palacio de Buckingham.
0: Sí.
1: ¿No es cierto?
0: Claro.
2: Gracias, mil.
1: Como que salían de una cita con la reina Victoria.
0: Esa es, sí.
2: De la floresta nomás tenemos.
1: ¿Cómo se llamaba la última reina que vivió como 80 generaciones?
0: Isabel.
1: La reina Isabel. Parecen novios de la reina Isabel. Bueno, yo quiero que escuchen esto.
2: A ver, vale, lance la música.
1: Hoy estuvo...
2: ¿Esta es creación nueva? ¿Qué nos vas a hacer hoy?
1: Hemos terminado, prácticamente falta un poquito la masterización, sino que como yo soy bien adelantado a mis tiempos, me dijeron, no le pongas...
2: Ansioso,
1: por eso. O sea, quise darle un toque más sublime. Me dijo, boludo, no pases por la radio esto, porque todavía no, falta un toquecito nada más. Es que siempre buscamos nosotros la perfección, pero mi ansiedad me gana. A ver si le reconocen en los primeros 15 segundos cuál es la canción.
0: A ver.

0: Bueno, ¿qué tal? ¿Ah?
1: Excelente, hermosa.
0: Linda canción.
1: Me encanta estas versiones porque captan mucho lo que es nuestra música nacional. Uh-huh. Y siempre se utilizó este tipo de estrategia de tener una nueva versión más atractiva, llámese así, para las nuevas generaciones y que después puedan escuchar las versiones originales también. Entonces, muchos de las generaciones nuevas, por ejemplo, no les llama la atención, me invento, Superman. Pero cuando ven una nueva versión y después ven los orígenes, es mucho más atractivo para poder valorar quién lo creó y demás. Y en el caso de la música,
0: bueno, este es un trabajo de los chicos inmenso.
1: De lo tuyo, que tu creación.
0: Y ahí metí
2: los coros muy lindos, súper buenos coros. Los coros perfectos.
0: A ver si ustedes reconocen esta.

0: ¿no? O sea,
1: lindo, lindo.
0: Es vestir de ustedes, de Bugatti.
1: Lindo, muy lindo.
0: Son ciertos arreglitos. Este es un tema, clásico de... Yo no sé de quién es, pero es un tema que debe ser de los años 50 de la música popular latinoamericana. Creo que es colombiano.

esa es la versión del ejército, ¿no? Arreglos y producción, arreglos de Pedrito y producción del Pato, ¿no? O sea, ahí es. Este es el tema original.

0: Yo ya me aprendí la canción de tanto escucharle con ellos mientras íbamos haciendo. Pero esa canción la vestimos de etiqueta. ¡Qué distinguido!
1: ¡Qué distinguido! Elegante, elegante.
0: Esa guitarra.

0: Iniesta, le sacamos. Caramba, qué distinguido.
1: Qué elegante. Juan Sebastián no entiende mucho esto porque ¿no? Lo más antiguo que he escuchado es Arjona.
0: Arjona. Eso ya es de los abuelitos.
1: Sí,
0: ¿no?
1: Claro, los abuelitos.
0: Escucha esto.
2: Es porque lo han traicionado.
0: Este es uno de los pasillos más bonitos que tiene el Ecuador, ¿no? Me parece que es de un compositor. Y Nachita no pudo sacarse. Le dimos y en la primera lo hizo con acento español y es española, ¿no? Me parece que es un compositor lojano o compositora lojana. Pero lo más lindo de los pasillos son las letras, ¿eh? Verdaderos poetas.
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1: Loja. Qué lindo.
0: Loja por siempre.

0: Qué lindo que canta ella. En la primera se le salió su acento.
1: Entendido.
0: ¿No? Entendido. Entonces, como estaba tan bonita la toma, le dejamos, ¿no?
1: Pues dijimos, esta también sigue acondicionándole, ajustándole.
0: No, no, como que le vamos a dejar, todavía está. A mí me encantó él. Mira.

0: tema súper bueno de la música ecuatoriana.
1: Lojano, ¿no?
0: Lojano, sí, es el es el autor de la
2: ¿cómo
0: letra.
2: ¿Cómo se llama?
0: Alejandro Carrión Aguirre.
1: Alejandro Carrión.
0: Claro. Novelista Lojano.
1: Yo por eso.
0: Y la música
1: el famoso Alejandro Cueva.
0: Alejandro
1: Carrión, ¿no?
0: La música de Segundo Cueva Celi. Los dos lojanos de cepa.
1: Sí, sí.
0: Y autores de un tema tan.
1: Pero mire
0: tan nuestro en Loja.
1: Escuche sus arreglos.
2: ¿Tú eres lojano?
0: Mitad no. Lojano, mitad huencano.
2: Ah, qué bien.
1: Es como, este.
0: Ni soy, no soy de aquí ni soy de allá.
2: Ya, bien.
1: Es como. Yo tenía un amigo que era grandote, ¿no? Este, al que le decíamos Romario. Entonces, todo mundo preguntaba cómo, si es chiquito, ¿no? O sea. No, es que es mitad ropero y mitad armario. Qué mal chiste. La verdad.
2: Es fino, es fino.
1: Este es un tema que grabaron Alce Costa con Julio Jaramillo. La letra es venenosa, ¿no? Es.
0: Vamos a ver, ¿cuánto veneno hay?
1: Ajá. La letra, oigan.

0: eso ya no se escucha hoy. ¿No?
1: Son esos.
0: Esas letras
1: así, dedicadas. Ah,
0: exactamente, y vivas mil años de hechicería. O sea, hoy te dicen, perra, no te metas el más, porque es el mal con dos patas. ¿Ah?
2: El demonio.
0: El demonio, chicos. Vamos a hacer una pequeña pausa, regresamos. Hoy tenemos un invitado. Se queda el doctor, que claro, también, es un cliente de Bugatti.
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11: El doctor Andresito Ríos, que ya acaba de aterrizar. Hoy tenemos un invitado, ¿no? Tiene que ver con la moda, con el mundo de la moda, el buen gusto, que ustedes manejan muy bien. Tú siempre has dicho que la ropa, el outfit, ahora yo creo que si digo la ropa, la gente ya no me entiende, ¿no? Tengo que decir el outfit, nos representa muchísimo y comunica, es el primer mensaje que lanzamos al universo cuando estamos a punto de incorporarnos a cualquier núcleo social y mucho más a cualquier núcleo de negocios. Bienvenido, Andrés Ríos.
12: Gracias, Pato querido. Saludos a todos los que recién se conectan, los megamaniáticos, a los presentes de acá y al doctor
11: Córdoba.
12: Córdoba y a este invitado especial que tenemos, Juan de Sebastián Córdoba. Guerrero, un experto en moda, del cual vamos a hablar de un tema súper interesante. Y es verdad lo que tú dices, el tema del outfit, el tema del look, ya modismos
11: contemporáneos,
12: americanismos que tenemos de otros idiomas, pero o como decimos de acá, la facha, el look, el vestuario,
11: el luquete,
12: habla antes de ti. Yo siempre digo, ¿no? Su imagen habla antes de usted, dice mucho de usted antes de que abra la boca, pasa la puerta. Incluso yo digo, tú dijiste cuando se reúne con grupos sociales, personales, familiares, laborales, yo digo, desde el momento que una persona se viste y está previo a salir de su casa, ya está comunicándose a sí mismo el vestuario. ¿Cuán importante es? ¿Cuánto se respeta? ¿Qué quiere proyectar ese día?
11: Oye, es interesante eso, ¿no? O sea, ya te estás comunicando.
12: Total.
11: ¿Cómo vas a pasar el día?
12: Así es.
11: O sea, ¿de qué vas disfrazado el día de hoy?
12: Para que lo entiendan mejor, una persona dice, no, hoy no me baño ni me peino. ¿Qué está de comunicándose a sí mismo?
11: Yo, por si acaso, sí me bañé y me peiné. Sino que mi peinado es un poco...
12: Vale la aclaración.
11: Un poco desordenado. Es un desorden es un creativo.
12: Es un look interesante.
11: El luquete.
12: El luquete. Entonces, la cachina, como dicen en Guayaquil.
11: En Guayaquil.
12: Entonces, es importante, muy importante, siempre hemos hablado de eso. No necesariamente es un tema de vestirse caro, vestirse barato, vestirse de moda o no, pero sí tener un grado de respeto a sí mismo, de acuerdo a lo que usted hace, de acuerdo a lo que usted quiera transmitir, de acuerdo a su personalidad. Yo siempre digo, no necesariamente es moda, es vestirse bonito, es bien planchado, algo limpio, bien bañado, oliendo rico, ¿por qué no? Entonces, hoy tenemos a Juan Sebastián Guerrero. Bienvenido, Juan Sebastián, que nos viene a hablar de todo lo que es. Él es diseñador, es un experto en moda, uh-huh. Él estudió diseño, diseñó desde muy pequeñito su propia ropa y pues nos viene a compartir cómo está el tema de la moda, el diseño de nuestros diseñadores y demás, y cómo ha sido su carrera de diseñador frente a lo que ha sido las complicaciones locales e internacionales. Bienvenido, Juan Sebastián.
1: Muchísimas gracias, André, Pato.
11: Bienvenido, Juanse.
1: Gracias. Claro, yo estudié acá en Ecuador hace unos años atrás.
12: Diseñé. Pero tú me contabas, perdón la interrupción, que desde pequeñito te gustaba diseñar, hacer la ropa. ¿Cómo fue tu...?
1: Exactamente, empezó todo mi amor por la moda por mi abuelita. Ella era diseñadora en Colombia de la ropa de los vestuarios que hacían para las novelas en Caracol.
11: Oh, entonces, ya. O sea, que ella trabajaba en Caracol.
1: Exactamente, ella fantástico. Hacía la ropa para ya. todas las producciones de telenovelas. Y eso creo que me transmitió
12: a mí. Hoy por hoy creo uh-huh. que contratan, ¿no? Una tienda, algo, ya no están haciendo la ropa.
1: Siempre hay un jefe de diseño y de producción de vestuario, claro. pero ya no lo, o sea, ya no ya es no de elaborar las prendas, claro. sino es mucho más fácil ir comprar en ciertas tiendas, pedir canje, armar unos looks, porque son prendas para un rato, es un día. Entonces, uh-huh. la producción que era antes, hacer todo un vestuario específico para un día, dos días o muy pocas puestas, ya no es tan...
12: ¿Y tú ibas con tu abuela?
1: No, antes que yo naciera, o sea, yo...
11: Ah, pero ya la influencia, ¿no?
1: Exactamente, claro. Entonces, cuando yo lo recuerdo que sí tengo, de muy pequeño, es que ella hacía muchas ropas para mi mamá, para ella, hacía cosas, siempre tenía la máquina de coser en el cuarto, y yo siempre me quedaba viendo y decía, qué interesante. Me acuerdo una vez, chiquito, cogí una tela y me puse a coser sin saber de bordado, empecé a hacer bordado, mi nombre, ¿ah, los sí? cuadros. Y mi abuelita dice, ¿quién te enseñó eso? ¿Tu mamá? Le dije, no, solo es la primera vez ajá. que cojo a hacer. Y
12: te pinchaste con la aguja. ¿Qué edad tenías?
1: Unos 8, 9 años. Ya. Entonces eran, desde muy pequeño me empezó a gustar verme diferente, la moda, los colores, todo lo que tiene que ver con la imagen de uno.
12: Ya. ¿Y cómo siguió tu carrera? ¿Cómo decidiste estudiar? ¿Cómo siguieron tus años de adolescencia? ¿Cómo te vestías? ¿Cómo te atraía el tema de la moda?
1: Claro, en el transcurso de mi evolución, o sea, creciendo, todo niño va teniendo diferentes estilos, se podría decir. Tuve una época de skate, me vestía todo ancho, con ropa muy ancha. Después fui la época del típico emo.
11: Ah, ¿fuiste emo también?
1: No,
11: era. De skater a emo una...
1: Sí, él. Ah. No fui emo, pero sí me
12: que
1: vestía.
12: No cuente todas las fases de su vida porque... Ajá.
1: Y después...
11: No. Pero, o sea, estamos hablando de que uno se pone en el modo de la vestimenta. O sea, o te vistes como te sientes, ¿o cierto?
12: ¿Fuiste así alguna vez algo extremo punk?
11: No, sabes que yo siempre, rapero, ¿no? siempre fui medio hippie. O sea, si quieres.
12: Siempre te he visto onda streetwear.
11: Sí, sí, absolutamente. Entonces, urbano. Yo muy de jeans, ¿no? Y cuando. Yo también me vestí un tiempo de skater. Cuando hacía de reportero en Escuavisa, que era chistosísimo, porque en ese tiempo.
12: ¿No te obligaban a vestirte de alguna manera en Escuavisa?
11: Es que yo era el Pato Borja, o sea, era. Lo que tú siempre me dices, o sea, no le pidas peras al olmo, ¿no? Entonces. Y le rompí los esquemas, porque todos en ese tiempo, Alfonsito conduciendo el noticiero, ¿no? Y todos los reporteros, tal como Alfonsito, con traje, con corbata, ¿no? Y entonces yo iba con, me acuerdo, pantalones anchos, ¿no? Y además, me acuerdo de un pantalón que tenía que me encantaba en ese tiempo, con raya, o sea, nada que ver en ese tiempo, imagínate. Y tenía mis chaquetas, mis chamarras, mis camperas, mis...
12: Camperas, chamarras.
11: ¿Cómo se dice acá?
12: Las chompas.
13: Chompa, casaca.
11: En casaca, eso quería irme a Cuenca. Entonces, yo era absolutamente... Y comenzaba a hacer mis reportajes. Yo, por ejemplo, en ese tiempo, te estoy diciendo, yo tenía como 17, 18 años. Y cuando debuto en la televisión como reportero, hacía mis notas grabadas con música, que eso nadie acostumbraba. Entonces le metía cortes, que ahora la gente está muy muy muy vinculada con las formas de edición, le metía cortes así full al ritmo de la música, ¿no? Entonces, cosa que estoy hablando de los ochentas, ¿no? Principio de los ochentas, tal vez, ya ni me acuerdo cuántos años tengo. Entonces, si era, y cuando fui el conductor del noticiero de TC, Carol me vestía con, pero súper, súper fashion, ¿no? O sea, más bien muy, muy elegante.
12: Ya no es skater, ya no es skater.
11: ¿No? Pero sí rompí con el tema de quitarme la corbata, ¿no? Yo fui el primer conductor de noticias en llegar sin corbata los viernes, únicamente con chaleco, más o menos, camisa, blazer, y el resto de días sí, o sea, bueno, me vestía realmente muy bonito, ¿no? Entonces.
12: ¿Te vestían?
11: Normalmente, sí, normalmente en los canales, lo que dice el Juan Sebastián, cada uno de los canales tiene todo un ropero, ¿no? Pero yo sí he sido un poquito piqui en eso.
12: Tenías el propio.
11: Tenía mi propio ropero, ¿no? Porque te toca, o sea, no es que sales y te llevas a tu casa el traje, ¿no? Claro. El traje te lo quitas, lo dejas en el.
12: Y se pone otro.
11: El ropero y el director de vestuario.
12: Lo que además, Juan, se pone otro, el mismo.
11: Claro, o sea, si es que tiene tu misma talla, ¿no? Y dependiendo el rol de que llevas en qué programa. Porque imagínate, yo vistiéndome con el traje de Tico Tico. no, como que no es.
12: Claro.
11: ¿Ah? O Tico Tico ahí.
12: O de Frejolito.
11: ¿Te acuerdas de Frejolito? Qué lindo que era Frejolito. Y Mamertito. Claro. Pero el que más me gustaba, mi payaso favorito era Mickey.
12: Sí.
11: ¿Te acuerdas de Mickey?
12: Mickey, obvio, el español.
11: Ah, era español, colombiano,
12: español,
11: creo que era.
12: Español.
11: ¿Qué cantaba?
13: Español.
11: ¿Español era Mickey?
13: Sí, español. Había una vez un circo.
11: El payasito de
12: había
11: de
12: una vez.
11: No, circo. Mickey, el de aquí, de Coavisa. No, ese es Miliquito.
12: Miliquito,
11: no.
12: Tienen razón.
11: Aquí cantaba en el programa infantil de Coavisa. Hoy hemos estado así muy nostálgicos.
13: Aparece el payaso Chapana.
11: Ajá. No, el Mickey Chapana, cantaba, el Mickey cantaba, la colita es mía. Y así cantaba así, ¿no? La colita es mía, doctor. ¿Te acuerdas de eso? Esa era la canción de Mickey.
12: Sí, sí me
11: veía. Desde
12: ¿qué
11: el
12: más sería la canción?
11: La inyección. No. Ah, sí, es lindo, bueno. ¿No? Mi payaso favorito era Mickey. Además, era todo un artista. Creo que la historia alguna vez conversamos o lo escuché. Había sido artista callejero, ¿no? Hacía malabares en la calle antes de ser payasito. Lindo los payasitos.
12: Sí,
11: ¿Te daban miedo los payasos? ¿Ah?
14: De hecho, no, son. ¿No? Me gustan también los payasos.
11: ¿Sí? Claro. Yo soy bien payaso. Varias de mis ex, cuando les hacía alguna broma, me decían payaso.
12: Es para el buen humor. El payaso de buen humor es bueno. El payaso del mal vestir, no.
11: No, payaso de mal
12: vestir. Y entonces, Juanse, siguiendo con tu historia, nos dices que, claro, comenzaste a tener varias épocas de vestuario, eso creo que hemos pasado todos, pero ¿dónde está el clic donde te decides encontrar el diseño como tu profesión? No hacerte abogado, no hacerte doctor, no hacerte arquitecto, sino diseñador, que en este medio es tan difícil, y justamente del tema de hoy, cómo los diseñadores, los amantes de la moda, no solamente el diseño de modas, ¿no? También el diseño arquitectónico, el diseño, los artistas, ¿por qué es tan difícil en nuestros países desarrollar? ¿Dónde hubo el clic donde decides tomar ese camino?
1: Era cuando ya estaba en el colegio, tenía unos 15, 14 años, cuando, claro, cambiando de etapas de skate, de emo, de todo esto, quería vestirme de una forma diferente, pero no lo que todo el mundo tenía, sino yo empecé a adecuar mi ropa. Entonces cogía, cambiaba los colores de las camisetas, me acuerdo, con cloro, porque, bueno, no sabía de los químicos, todo. Yo lo más fácil con cloro.
12: Claro. Y no te hablaba tu mamá de cómo dañas la ropa.
1: No, porque digamos, queda interesante. O sea, una camiseta,
11: y que la dobla. La forma de doblar,
1: y le pone el cloro, le da los colores. Hace las figuras diferentes.
12: Qué creativo, Ned.
11: Un aplauso. Esto
12: cuando tenías 15 años. No había internet.
11: Perdóname, a mí no me mandó en el pack de casa. Nunca se me habría ocurrido cambiar a mis camisetas de color con cloro.
12: Y salía un diseño raro.
11: Mi admiración, Juancito.
1: Y también era fácil coger tijera, hacer cortes. Estaba en esa época. Después, me acuerdo una anécdota que tenía. Yo hice muchas camisetas, me puse a hacer camisetas rotas, la espalda, con tejidos especiales. Después estaba caminando.
12: ¿Tú les cortabas?
1: Exactamente. Pero
12: nadie usaba eso, pero
1: no,
12: ahora
1: no
12: ya los
1: cuadrados rotos, sino eran solo los como desgastados los hilos. Y estaba caminando.
12: Qué creativo.
11: Un adelantado a su tiempo.
1: Sí, exactamente. Mira, sí. Y caminando.
12: ¿Y qué te decían? Tú le rasgabas la camiseta, te la ponías, y la gente, ¿qué te decía? les unos gustaba. Se burlaban, otros
1: exactamente, les siempre van a tener la opinión de muchas personas, que hay personas que sí les gusta y hay personas que
12: ¿qué te
1: que
12: decían en un centro comercial?
1: Y es raro, porque mi mamá era la que primero me criticaba, porque a ella siempre le gustó vestirme muy formal, desde muy chiquito.
12: Muy preppy.
1: Exactamente, con chaqueta, con saco. Entonces, cuando empiezo a usar las camisetas rotas, no le gustaba que yo fuera ni a su trabajo, ni salir con ella. Me decía, cámbiate, no, no vas a salir conmigo.
12: Sáquenlo, no lo conozco.
11: Historia paralela, porque yo también cuando me ponía mis jeans Levi's ya deshilachados, la Anita decía,
12: Anita decía,
11: por Dios no salgas a la calle, porque ¿qué van a pensar?
12: Que no tienes papás.
11: No, no, es que inmediatamente claro, se hacían toda la...
12: Como callejero, claro.
11: Que no tienes papás y que o que tus papás te están, ¿no?
13: Te tienen en el abandono.
11: Te tienen abandonado.
13: Sí,
11: entonces,
13: sí, pero mi, fíjate. Mi vieja decía lo mismo. Sí.
1: No, de hecho, una decía vez fue más fuerte mi mamá. O sea, me puso un pantalón muy roto y también lo desgasté y le cambié el color y la camiseta. Llego a su lugar de trabajo... Me sacó con los guardias.
12: No.
1: Dijo, ¿te vas a cambiar la casa para ir a almorzar? No. Bueno, llamó, sáquelo, por favor.
12: Literal.
1: Fue como...
12: ¿Y cómo te sentiste? ¿Cómo te hizo sentir?
11: Pero eso? Bien, eso es.
1: O sea, mal en ese momento.
12: ¿Te cambiaste o no?
11: No, pero es el espíritu rebelde, prevalece. No,
12: ¿no te cambiaste?
11: O sea, no.
12: Yo, como anécdota de rebeldía, yo me puse un arete, yo tenía 16 años, 15, me puse un arete, pero no el de un brillantito, no, en la oreja. De una cruz colgada, ¿no? Ya, una cruz chiquita.
13: Ajá. Uno de presión.
12: Y casi se muere mi papá, que en paz descanse, militar, súper formal. Y nos estábamos yendo, yo hincha de muerte del Nacho, disculpará nomás don Patricio Borja.
11: No, por favor, está en todo su derecho.
12: Y mi papá, muerte de la liga, por más que sea militar, pero era muerte de la liga, muerte. Y nos íbamos a un partido de Liga Nacional y en la puerta me alcanza a ver, yo siempre me sacaba en la casa para que no me vea. Y me dijo, ¿qué hiciste? ¿Qué estás puesto? Yo, no, solo una cosa que se quita nomás. ¿Te sacas o no te llevo? Yo, no me voy. Pero si no, no te vas, no me voy. Y mi mamá estaba ahí, me dijo, sácate, hijito, anda. Digo, no me voy, esto es parte mala de mí. Me dijo, te quedas, yo vendo la entrada o lo que sea, pero no te vas. Digo, no me voy. Y me quedé.
11: No.
12: Entonces fue un acto de rebeldía de que parecido al tuyo, ¿no? Al final, ¿te cambiaste o no? No.
1: No, me cambié. Y
12: es
1: después,
12: como que uno mantiene esa...
1: Mi mamá entendió las cosas porque pasaron un año, un tiempo de... Y estábamos caminando en un centro comercial.
12: ¿Tú y todo roto?
1: No, yo, o sea, claro, con prendas mías, modificadas. Y estamos caminando y en una vitrina, justo dice, nueva colección, y llegan y habían camisetas muy parecidas a los rotos.
12: ¿Qué marca era esta? No te acuerdo.
1: Diesel,
12: entonces, claro.
11: Muy chévere.
12: O sea, súper adelantado. Tú no es que viste en revistas, en internet, que no había.
1: Entonces, creo que ahí empezó mi gusto más por la moda, por hacer prendas para mí. Siempre quise diseñar para mí. Después en el colegio, claro, te decían, hagan el uniforme para el sexto curso, que tú tienes que hacer la chompa
12: de la graduación.
1: Entonces, yo la diseñé, todo nuestro colegio, nuestro curso.
12: Y había amigos que te decían, oye, a mí me gusta, hazme para mí, o amigas que te decían.
1: Exactamente.
12: Hazme este jean así como tú.
1: Exacto, te decían, oye, está muy interesante, ¿me puedes hacer? Le dije, claro, dame una camiseta.
12: ¿Cobraba ya por eso?
1: No.
11: Qué lindo que
1: lo hacía por amor. Es
11: que
1: como,
11: las amigas te digan. Me encantaría.
12: Hazme.
11: Esa es la parte.
12: Hazme
11: uno para mí. ¿No es cierto?
1: Exactamente.
11: Y ahí el tomarle las medidas y todo lindo, o sea, porque hay un ejercicio.
12: Pero él le hacía a todos, ¿no?
11: Ajá.
12: Y entonces, Juanse,
1: y de ahí.
12: Y le dijiste, eso es lo mío.
1: Ya estaba muy conectado, tenía opciones de estudiar la misma profesión de mi mamá, que es optómetra. Me dijo, como todo papá siempre quiere que sigas como su ejemplo.
11: Claro.
1: Y él me dijo, ¿quieres estudiar optometría? Yo te pongo tu óptica. No, gracias, quiero estudiar diseño humano.
11: Era que le digas, no veo ese futuro en mí.
12: ¿Ah? No me veo.
11: No me veo.
1: Y lo que me marcó 100%, debo estudiar esto, fue que tenía la boda de una prima en Colombia. Y yo hice un abrigo antes de estudiar, que quedó tan espectacular, me acuerdo.
12: Para ti.
1: Tan claro. Era el look que yo quería llegar, o sea, claro, tenía el traje, pero me hice un abrigo en tela de galleta, que es la típica tela de mantel o de...
12: Sí, de las toallas de cocina.
1: Exactamente. Con botones de madera y cuero, de tres cuellos, todo, algo completamente largo, diferente.
12: ¿Y quién te cosía?
1: O sea, en Colombia, o sea, yo lo diseñé, fuimos en Colombia a comprar con mi prima... las telas, el cuero, todo. Y ella me dijo, tengo una costurera que creo que te puede ayudar con esto. Dije, vamos.
11: Ah, pero tú no sabías manejar la máquina.
1: Todo, o sea, una recta es fácil, pero hacer un diseño, patronar,
11: más complejos.
1: Es completamente diferente. Fuimos, se hizo el abrigo. Cuando lo vi puesto, o sea, en el maniquí, me lo puse, dije, no, esto es lo que yo quiero.
12: ¿Ah, sí? Te enamoraste de tu diseño, de
1: exactamente.
12: Y ese ahí abrigo, decidiste, ¿qué edad tenías?
1: 17, ya. 16 y medio, 17. Y ahí dije, no, voy a estudiar. Y ahí empecé a buscar opciones.
11: ¿Y tu vieja qué te dijo?
1: Ok.
11: Ah, no, no.
1: No, o sea, no, no, no puso resistencia. Bien. Claro, fue su propuesta. Me dijo, esto es lo que yo te ofrezco. Sí. ¿No quieres? Te apoyo.
11: Ajá.
12: ¿Y ahí, a ti no te pasó, Pato, perdón, que ese jean roto Anita te lo desapareció?
11: Me lo
12: claro,
11: desapareció.
12: Yo iba a casa de mis amigos.
11: No le hablé tres semanas a mi mamá.
12: Yo iba a casa de mis amigos, no sabes, el jean mi mamá me lo botó, claro. Lo regaló. No, entonces yo tenía escondida mi ropa porque dije, mi mamá me va a hacer lo mismo. No, en tu caso no fue así.
1: Sí, o hubo, sea, un pantalón que sí me lo botó.
12: Sí,
1: sí, o sea, uno, el más roto sí me lo botó.
11: A todos nos pasa.
12: Y entonces decides estudiar, ¿dónde? Porque aquí en Ecuador no había, o hay algo de diseño y confección.
1: Me acuerdo en esa época, estaba viendo en opciones, mi mamá dijo, vete a Colombia, o sea, tú eres colombiano, vives, claro, he vivido toda mi vida acá, pero dije, en Colombia.
12: Eres colombo ecuatoriano, Juan Sebastián.
1: Entonces, ve a Colombia, ya tienes tu casa, tu hogar, o quieres, ¿a dónde quieres ir? Por cosas de la vida no me fui a estudiar a Estados Unidos, dije, no, me quiero quedar en Ecuador, veamos opciones. Y en esa época no habían tantas opciones. Tenías la UTE como carrera. Tenías la San Francisco, pero era tecnología. Y
11: La Metro.
12: ¿Y qué te dabas? Tecnólogo en diseño de modas.
1: Sí, o sea, primero esos términos no, para mí no van. Tecnólogo.
11: Pero finalmente estas profesiones que tienen que ver con la arte, con las artes y fundamentalmente con las habilidades, ¿no? Que son privilegio de ciertos seres humanos, ¿no es cierto? No, o sea, tú no vas, yo no te voy a comprar un diseño tuyo porque tienes un título.
1: Exacto.
11: ¿Me entiendes? O sea, uno va haciendo camino al andar y ese nombre se lo va ganando en base

0: creatividad, tienes que saber de patrones,
1: las técnicas,
0: de forma.
2: Es muy importante estudiar. O sea,
0: o el yo músico siempre... dice que lindo, o sea, canta, pero tiene que aprender música.
1: A ver, lo que yo estoy diciendo, creo que me entendieron mal. Lo que estoy diciendo es que los artistas, o sea, necesitamos formarnos intelectualmente.
0: Más no el título hace tú.
1: Más correcto. No el título. Correcto. O sea, no hay una estoy persecución por un título.
0: Estoy de acuerdo.
1: ¿No? O sea, porque tú no vas a llegar. O sea,
0: que en otras profesiones sí.
1: Exactamente.
0: Es un crack. O sea, oye, pero no es ni arquitecto.
1: Un médico que, por ejemplo, cortaba lindo las naranjas, ¿no? O la papaya o la sandía. O sea, tiene que meterse a la Facultad de Medicina para hacer disecciones y abrirte la barriga. Obviamente. Si es que tienes algún problema gástrico, ¿no es cierto? Tienes gases de pronto. ¿Cómo te mete estoy una aguja acuerdo, para que salgan los gases?
0: Sí, sí, no te entendimos mal, pero es justo lo que tú dices, ¿no?
1: Sí, sí.
0: O un chef, ¿no? Un chef dice, oye, pero no se ha graduado en el Cordon Bleu. No importa, pero es un crack cocinando.
1: Exacto.
0: ¿No? Y entonces, ¿dónde entraste a estudiar?
2: Mirando las diferentes opciones, veo las mallas y dije, no, o sea, la que mejor malla curricular
0: usabas mallas.
2: Unas pequeñas, para ir a la pérdida.
0: Ese es chiste, una del pato. Ya se me está pegando.
1: Es el Lelutiers. Gracias, Lelutiers, por la inspiración
0: gracias,
1: que ha
0: pato,
1: sido para nuestra vida.
0: Tú para mí. Entonces, ¿usabas mallas?
2: Sí, para ir a la piscina, las mallas.
0: Ya.
2: No, entonces.
1: ¿Ibas en mallas? No puedo.
0: Te bañas, ibas a la piscina en mallas. Qué bueno que no fuimos de ese balneario nosotros.
1: Muy incómodo, pues.
0: Sí. No, das lugar a la imaginación de los megamaniáticos. Demasiado lejos, Juan Sebastián. Después nos deja los datos para los interesados que quieren ir en mallas.
1: ¿Quieres ir en mallas?
0: No, yo no.
1: Ah.
0: Entonces, no, continúa.
2: Regresando a la realidad. Claro, después de mirar las mallas curriculares de todas las universidades, la que más me convenció era la UTE.
1: Ya.
2: No era mi preferida, porque muchos de mis amigos, claro, cuando también sales del colegio, quieres estar cerca de tus amigos, de las universidades donde van a estudiar. Y todos se fueron a la San Francisco, sí. Dije. Igual, si me voy a la San Francisco, yo voy a estudiar en la noche. Ellos están en el día, porque el diseño solo era en la noche.
1: Ah,
2: era
1: no,
2: una
1: no
2: tecnología, sí. Solo te daban en la noche. Dije, no.
0: ¿Y veo te la decidiste por la UTE? ¿Qué?
1: ¿Por la UTE?
0: ¿Cuántos años? La UTE. ¿Cuántos años estudiaste y qué título sacaste?
2: Estudié 4 años y medio, era la carrera.
0: No es corta, cinco, no es corta, no. 4 años
2: claro,
0: y medio.
2: En otros lugares eran 3 años, 2 años y medio, 3 años. Esta era la única que era como carrera. Y también te obligaban a estudiar idiomas, a hacer diferentes cosas, complementando la
1: carrera. Era una formación integral.
2: Exactamente.
3: Título de diseñador.
2: Diseñador.
0: Entonces, ¿Saliste de diseñador?
2: Salí de diseñador.
0: De modas.
2: Exactamente.
1: Yo también estuve en la UTE en publicidad. Y salí de primer año.
0: Saliste corriendo.
3: Sí, yo también, estuve en la UTE.
0: Con tu top no hubieras podido seguir ahí.
3: Yo también estuve en la UTE, sí. 5 años di clases ahí.
0: ¿Qué de clases te quedabas?
3: Leyes.
0: Ah, qué bien.
1: Ya dan leyes.
0: Tú eres doctor en leyes.
1: Sí.
0: Qué bien.
3: En derecho y en izquierdo también.
1: Ah.
0: Qué bien.
3: Se me está pegando.
1: Ya se te está pegando. Qué bueno que esto sea contagioso.
0: Y entonces, ¿te gradúas y cómo es tu carrera de diseñador? Porque, y eso es un poco el tema de hoy, ¿cuán difícil es para un diseñador desarrollar y crear su profesión acá en un país que no tiene una tradición de grandes diseños, de una
1: industria?
0: Una industria textil o una industria de moda que
1: oye, que ¿cómo se llama? Que el Chocho justamente me decía, eso es ¿cómo se llama la moda de prêt-à-porter?
2: Prêt-à-porter o couture.
1: ¿Qué es el prêt-à-porter?
0: Las como bien lo dice el francés. Ajá. Es una prenda prehecha, ya está hecha, lista. Tú vas usar. A que es todos los almacenes, ¿no? Vas a un almacén, ya está hecha la prenda, te está hecha el jean, está hecho el traje, está hecha la camisa y tú la coges tu talla y
1: tú eres cuando yo voy a Bugatti quiero un traje a mi medida.
0: Ahí se divide en dos, ¿no? El uno es el made to measure, que es hecho a la medida, el cual dentro de una prenda testigo más semiconstruida se te arma a ti con ciertos gustos tuyos y se te acondiciona a tu cuerpo, entonces de hecho a tu medida una prenda ya preestablecida.
1: Ya.
0: Y luego hay el couture, la alta costura, que es en Francia y en otros países del mundo, sobre todo en la moda de hombre, que es el bespoke, por ejemplo. Bespoke es un término que se lo hace desde cero. Es decir, tú vas y el sastre te toma las medidas de cero. Ve tu pecho, tu cuerpo, y bajo ninguna prenda tú va diseñando contigo.
1: Eso tienen ustedes, ¿no es cierto?
0: Eso no, el bespoke no, porque nosotros todo lo hacemos en Italia.
1: Por eso, pero no le mandan, el chuchito decía que le mandaban.
0: Made to measure, correcto.
1: Ah, made Made to Measure.
0: Made to Measure lo hacemos, okay. Es a la medida.

0: Pero claro, el Bispo no, porque...
1: Pero llega en dos meses, ¿no?
0: Sí, tres meses, 12 semanas.
1: Dos semanas.
0: Espectacular que tenemos de Probati, invitados todos.
1: Todo italiano, o sea, se le manda todas las medidas.
0: Y demás, la tela se importa de otra parte, claro. Se lo hace en Italia, en Mantova, es algo espectacular. Llevamos 12 años de este programa para clientes más exigentes en cuanto a cuerpo, en cuanto a medidas, en cuanto a telas y cortes. Es algo súper, súper top. Y el tema Bispo ya es un tema muy, muy...
1: ¿Qué tan más caro es?
0: Es un 40% más caro. Ya. Es decir, si un
1: traje, vale la pena.
0: Si un traje costó $1,000, acá cuesta...
1: 1,400.
0: No, entonces es un poco más.
1: ¿Sí?
0: Es un poco... No, perdón, más. Es 2.5 más. No, 1.5 más, perdón.
1: Ah, 1.
0: No soy tan bueno 150 como tú en las...
1: más.
0: En las,
1: o sea, si cuesta... 1,000
0: cuesta 2,500. Correcto. Si cuesta 4,000, cuesta
1: 6,500. No, si cuesta 4,000, cuesta... 8, cuesta 10.
0: Claro, cuesta 10. Así es.
1: Claro.
0: Correcto.
1: Pero vale la pena, ¿no?
0: ¿Para quién? Vale la pena para quien puede, sí, porque sí. Te hacen de cero y es mucho mejor que otros, pero es complicado para nosotros porque tenemos que traer el sastre tres veces. Viene la primera vez a tomarte la medida.
1: Viene de Italia.
0: Viene otra vez a tomarte la segunda prueba.
1: No te puedo creer.
0: Tendríamos que hacerlo así para ser bespoke. Ajá. Nosotros solo una vez, el sastre toma las medidas.
1: ¿Cómo es? Made to measure.
0: Made to measure, hecho a la medida.
1: Ajá.
0: Fato sumisura se llama en
1: italiano. Fato sumisura, me hablabas en italiano y te entendía mucho mejor.
2: Ah,
0: fato sumisura. Las hablabas del principio.
1: Fato sumisura.
0: Ajá. Entonces, claro, en el tema de la alta costura, que es con conversando con Sebastián, cuando tú haces en Francia el tema couture, que es ya de la alta costura francesa, en mujer, es ya una denominación de origen. Tiene que ser en Francia, en una zona con artesanos franceses, patrones franceses.
3: Tú
0: no puedes decir pato couture, o sea, el día de mañana. Cojudo sí, no, couture no.
3: También tiene que tener
0: digo, podría ser.
1: Me sorprende y me extraña que siendo araña te caigas de la pared.
0: Qué creativos que son, nene.
3: Otra de las reglas de la alta costura.
0: De la alta costura es una regla de origen,
3: de 30,
0: mucha gente no sabe eso.
3: Tienes que tener el 70 al 90% hecho a mano de la prenda. Solo puedes usar el 10% en máquina.
1: Ok.
0: Entonces, cuando tú ves un vestido, por ejemplo, de Oscar de la Renta, de grandes diseñadores, de Tom Ford, etcétera, o no se diga de Armani, o de Armani, del gran diseñador Armani, que en paz descanse, estuve ahora...
1: No me digas que se murió a Armani.
0: Sí, Giorgio Armani murió hace 2 años.
1: ¿Giorgio?
0: Sí, Mr. Giorgio Armani.
1: Nunca me llamó
0: de la moda.
2: Nuestro pana.
0: La familia.
1: Yo tengo algunos trajes Armani que...
0: Sí, espectacular.
1: ¿Vale la pena guardar o los vendo?
0: Hay algunas líneas de Armani, pero sí vale la pena.
1: ¿Los trajes?
0: Sí, sí.
1: Venderlos.
0: Depende del corte.
1: Porque estoy a punto de vender todo.
0: Sí,
1: estoy...
0: o sea, yo creo que eso es bueno, mover las energías. Sí. Le das a alguien, le haces un bien y tú consigues nuevas energías, por supuesto, en Bugatti. Entonces, tuve la bendición, la suerte de estar en el Museo de Armani ahora hace un mes en Milano. Es una locura como cada una de las prendas de sus vestidos de alta costura son hechos a mano, en pedrería, diseño, es una locura. Y el punto que tú dices de que tiene que ser el 70-80% hecho a mano es una locura, ¿no? Entonces, hablando de ti, en cuanto te graduaste...
1: Perdón, a eso iba.
0: Sí, tú no ibas a diseñar ropa de hombre o de mujer, porque yo entiendo que tu idea era solamente de hombre. No tenías la idea de diseñar vestidos y demás. Más difícil todavía.
3: Exactamente, porque igual, aquí... Era el chistoso, no habían muchos hombres en la universidad de mi carrera. Yo era uno de los pocos hombres que estaba estudiando diseño de modas.
1: Qué extraño, ¿no?
3: Es como
1: gastronomía, ¿no? Claro, que supuestamente es una profesión de mujeres.
3: Pero los mejores chefs son hombres.
1: Son hombres, sí, exactamente.
3: Entonces, igual en la universidad habían muy pocos hombres. Yo era uno de ellos.
1: Muy pocos hombres. ¿O muy pocas mujeres?
3: No, muy pocos hombres. Eran mujeres.
1: Yo debía haber estudiado, dice.
3: Sí. Para socializar era lo mejor.
1: Claro.
3: Y claro, no, yo entré con la idea de diseñar siempre para mí. O sea, normalmente cuando tú estás en clases, eso también depende mucho del diseñador, el empeño que quieras hacer. Porque me acuerdo en las clases, claro, te tienes que comprar los insumos que son bastante costosos, tienes que comprar las telas, todo eso.
0: Reglas, telas.
3: Exactamente,
0: tijeras.
3: Pero ¿qué hacía la diferencia con mis compañeras? Como ellas diseñaban para... por hacer, porque tal vez como eran mujeres y estábamos en la clase de hombre y hacían prendas de hombre, no lo hacían con el empeño
0: necesario. O sea, tienen clases de diseño de hombre, diseño de mujer.
3: Claro, cada nivel, claro, cada semestre tenía ciertos enfoques. Empieza con de niño, me tocó hacer ropa de niño, de bebé, de hombre, de mujer, de para todo tipo de prendas. Entonces, yo siempre quise hacer las prendas para mí y yo sí cogía y compraba las mejores telas, los mejores insumos, porque era algo que yo iba a
1: disfrutar. Lo ibas a usar.
3: Y lo iba y lo hacía con más gusto.
1: Qué pena no haber sido amigo tuyo en ese tiempo.
3: Claro, en ese momento te diseñaba, de hecho, y cuando diseñaba para mujer, me tocaba hacer prendas de mujer, le diseñaba a mi mamá, a mi tía, cuando hice de niño a mi sobrina, o sea, siempre traté de hacer lo mejor, con los mejores insumos.
1: Para alguien, para que querías, claro, o sea, bien hechito.
3: Pero lamentablemente, cuando tú estás estudiando diseño más, no hay una plataforma, no hay un lugar donde tú puedas exhibir la ropa que estás haciendo. Y sí es una inversión muy fuerte hacer ropa, practicar haciendo ropa para nadie.
0: Para que nadie la vea.
3: Exactamente.
0: Para que nadie la aprecie, para que nadie la consuma.
3: O que la puedas vender a alguien. Entonces, claro, no había una...
1: Una motivación que justifique la inversión.
3: Exactamente.
0: Más aún si quieres ir con la corriente mundial, ¿no? Que tienes que sacar dos colecciones al año, primavera, verano, otoño, invierno, y en una producción grande, ¿no? Donde te digan, qué sé yo, alguna tienda por departamento, por ejemplo, o alguna tienda diga, me interesa este diseño, házmelo para mí, y tienes que producirlo en serie, y es más difícil.
3: Pero exactamente, ahorita ya es mucho más fácil, la tecnología, las plataformas se han vuelto más masivas, pero...
1: ¿Cuál es tu cuenta? Tu cuenta en Instagram.
3: Ah, Juanse Guerrero Lozano.
1: Entonces, Juanse Guerrero Lozano, ingresen, ahí está.
0: Nombre
1: tus...
0: de telenovela.
1: Sí, Juanse, sí, sí.
0: Guerrero Lozano. Ajá. De los Guerrero Lozano.
1: De los Guerrero Lozano de...
0: de la Alta Alcurnia.
1: De la González Suárez.
0: De la Floresta.
1: De la Floresta.
3: Exactamente. Y, por ejemplo, hacer de hombre, o sea, ropa de hombre, es mucho más complicado. ¿Por qué?
1: No te puedo creer, por Dios. Con razón que no hay diseñadores de hombre muchos, ¿no?
3: Eso es decir, es más fácil diseñar para la mujer. ¿Por qué? Porque la mujer es
0: hay
3: más...
0: Hay gente que discrepa eso, ¿ah? ¿Por qué? Sí. Explícanos.
3: A ver, la mujer es más comercial, es más de emociones, le encanta comprar. La mujer no va a usar un traje en dos ocasiones, en dos matrimonios del mismo vestido, no lo van a hacer. El hombre sí, en eso el hombre es mucho más práctico y no le importa estar con el mismo traje en algunas ocasiones, cambiar la corbata. Entonces, claro, rentablemente es más fácil diseñar para mujer porque...
0: Es más variable la moda.
3: Es más variable.
0: Es cambiante.
1: Yo me sigo poniendo el mismo traje de matrimonio. Ya llevo el matrimonio del abuelo, del hijo y del nieto. Tres matrimonios tiene mi tengo un traje, ¿no? Que es el normal, el smoking de, aunque tengo un smoking que ese lo saco para ocasiones especiales, para cada vez que yo me caso. No, es el smoking que saqué de Bugatti.
0: ¿Lo has usado cuántas veces?
1: ¿Ah? Todavía no lo uso.
0: Así que, está listo.
1: Está brand new, ¿no? Está para estrenarse, ¿no? Pero los otros sí, los de batalla.
0: O sea,
1: y...
0: pueden mandar carpetas.
1: Exactamente, sí, sí,
0: ¿a
1: sí.
0: ¿Dónde?
1: Sí.
0: ¿A dónde? ¿Acá a la radio?
1: ¿Ah? Acá, por favor. O sea, ¿carpeta para qué?
0: Para el matrimonio.
1: ¿Para el matrimonio de quién?
0: Sí, puede haber chicas
1: oyentes. ¿Tú te vas a casar? Yo voy de...
0: Las chicas oyentes que nos oyen dicen que no estás casado y que quieran poner la carpeta en tu...
1: Estoy tres semanas available.
0: Ok.
1: No, estoy tres semanas... Que llame, sí, con mi TDAH estoy ya, no sé dónde ubicarme, ¿no? Porque siento que estoy en el mejor lugar. Tengo una cierta relación, así, a veces, amor-odio con mi soledad, ¿no? Amo mi soledad, pero amo mi libertad, ¿no? Entonces, ¿con qué te quedas?
2: Claro.
1: ¿Amo mi soledad o amo mi libertad? Aunque ustedes creerían que es lo mismo, ¿no? Que está en la misma categoría, pero la soledad es una cosa y la libertad.
0: Cada una tiene su magia.
1: La liberté, legalité, ¿no? La fraternité. Por favor.
0: Por favor. Entonces, Juanse, para ir terminando, cuéntanos cómo fue tu carrera de diseñador. Sí. Ya graduado, con un ambiente difícil aquí en Colombia.
3: Exacto, y entonces me graduó, tengo la oportunidad de viajar a Italia, hacer una especialización allá.
1: ¿De?
3: Hice de bolsos y calzado de lujo.
1: Oh, qué chévere.
0: Claro, porque hay gente que piensa que diseñador de modas es solo ropa.
1: Claro,
0: puedes diseñar gafas, sombreros. Claro. Uh-huh. De hecho, tenemos algunos diseñadores ecuatorianos que diseñan sombreros, han vendido sus creaciones en...
1: Yo diseño música.
0: En Europa, en Estados Unidos.
1: Letras.
0: También. Uh-huh. Pero hay diseñadores de muebles y demás. En la ropa diseñas muebles, como dices tú, ¿no? De gafas, de zapatos, de bolsos. Tú te especializaste
3: en calzado y en bolsos.
1: Ah, mira.
3: Regreso a Ecuador y empiezo a diseñar y hacer pequeños desfiles, colaboraciones. Y es algo que siempre lo he ido marcando y me gusta mucho diseñar. Y más diseño a mis amigos. O sea, la gente que...
0: ¿Sigues diseñando hoy en día?
3: Sí, no voy a perder nunca el toque, la pasión por diseñar. Me encanta diseñar. Pero ya lo hago mucho más para ciertas personas.
1: O sea, trajes. Exacto. Trajes de hombres.
3: He diseñado de mujer.
1: Ya.
3: Pero...
1: Yo no me vería muy bien en un traje de mujer.
0: No te creas.
1: O sea, un vestido largo, tal vez, porque tengo las piernas.
0: Con un buen escote.
1: Soy bellido.
0: Con un buen escote.
1: ¿Tú me quieres poner escote?
0: No.
1: Se me desarrollan los vellos del pecho. Entonces, ahora que ya no está de moda,
0: agradable.
1: ¿No?
0: ¿Ah? No sería muy agradable.
1: Ahora que estamos viviendo la era lampiña, ¿no es cierto? ¿Qué piensas, por ejemplo? ¿Qué piensan ustedes de los trajes oversize? Trajes, no la moda oversize. ¿Sí has visto que hay pantalón ancho y los blazers que son así muy, muy tipo 1940? ¿Ah?
3: Todo tiene que ser con armonía. No a todas las personas, a todos los cuerpos le queda todo.
1: ¿Tú crees que me queda a mí?
2: Como los pachucos.
1: Yo sueño, moda pachuca.
2: Moda pachuca.
1: Pero más bonito. ¿Tú crees que me quede? Yo estoy loco por un traje así, por un traje
0: lo que yo te he dicho, Pato, la moda es donde, con quién, un abogado que trabaja en un estudio jurídico muy serio, muy formal.
1: El abogado es el doctor.
0: No le quedaría ese look por más que le guste. Tiene que acondicionarse a su realidad y a su actividad.
1: No estaba averiguando del doctor, estaba averiguando de mí.
0: En el caso tuyo, tienes una luz verde porque es una persona creativa, productor musical, radiodifusor, eres una persona publicista, eres
1: cocinero,
0: músico, etcétera.
2: Buen amante.
0: Buen amante. Lover, Casanova. Sí.
3: Podría ser. Buen currículum.
1: Sí, también soy detector de mentiras.
0: Sí.
1: ¿Ah? Entonces, dentro de mis skills.
0: Muy bien.
1: ¿No? Muchísimas
0: Entonces,
1: gracias.
0: Entonces, en todo ese currículum que tienes, luz verde, has hecho presentaciones para grandes shows y demás. Puedes usar ese tipo de ropa que está muy de moda, es un poquito pasajera porque no durará mucho, pero esos pantalones muy anchos, esos trajes muy boxy, muy grandes, y te quedaría bien porque eres una persona alta, delgada, que se mantiene bien, y para tu actividad podría ser dependiendo del evento.
1: Por favor, Juan Sebastián, ¿te puedo comprometer a...?
0: No, yo te voy a hacer algo espectacular.
1: ¿Puedo ser tu amigo y para ser merecedor de un traje?
3: Claro que sí, con mucho gusto.
1: Porque no lo encuentro. Muchísimas gracias.
0: Claro, Juanse, es, como tú decías, puedes a veces diseñar para alguien que te lo pida, pero tú eres muy very Bugatti.
3: Exactamente.
1: Sí.
3: De hecho, dejé de diseñar mucho desde que estoy en Bugatti. O sea, me enfoqué más a Bugatti, a mantener lo que es Bugatti para nosotros.
1: Juanse está en Bugatti.
0: Juanse es el director de la tienda
1: Paseo San Francisco. ¡Juanse!
0: ¿Qué sí, lo reconoce? ¿Qué pasa, Pato?
1: Qué bruto, discúlpame. Entonces, Juancito, pero yo sí decía, me cae bien.
0: Quienes
1: lo
0: quieran
1: quiero
0: conocer, vayan al Paseo San Francisco. Claro. Digan, buenas, vengo a conocer al chico diseñador Juan Sebastián Guerrero Lozano.
1: De los Guerreros Lozano de la González.
0: De la González Suárez y la Floresta, y lo vengo a conocer. Él está en Paseo San Francisco y...
1: Claro, por favor.
0: Invítales, Juanse. Sí.
3: Los invito a todos que los visiten en la González Suárez y también en Cumbayá, en el Paseo San Francisco, en Bugatti. Las puertas están abiertas siempre que necesiten una asesoría, saber algo de moda.
0: Lo bueno tuyo es que sabes del estilo Very Bugatti, le puedes asesorar al doctor
1: al doctor Córdoba,
0: iba a ser el doctor Lozano.
1: Entonces, al doctor Córdoba,
0: pero también con todo el estilo Bugatti, Very Bugatti, pero también podrá haber alguien que diga, oye, y además lo asesoras, pero tú sabes de lo que es cortes, de lo que es la construcción, de lo que es el armaje de un traje hecho en Italia a mano y demás, como es Bugatti, lo puedes asesorar muy bien. Tú conoces mucho de cromática, tienes buen gusto, entonces creo que eres un gran asesor y una gran opción para las personas que quieran vestirse bien.
3: Exactamente, y es muy importante siempre escuchar las necesidades de cada persona.
1: Claro. Ajá.
3: Ajá. Saber qué quiere proyectar y con eso ayudarle a que...
0: ¿Tú qué quieres proyectar, Pato, para que te diseñe tu traje?
1: Quiero proyectarme yo, Pato Borja, ¿no? O sea,
0: Pato Borja siendo Pato Borja.
1: Sí, exactamente, porque nunca me ha gustado.
0: O sea, yo no te veo a ti con traje azul de rayas, camisa Exacto. blanca y corbata roja.
1: Por eso no me
0: no
1: pongo.
0: Eso no es Patricio Borja.
1: No, por eso no me pongo.
0: Y entonces... un traje clásico,
1: no.
0: simple, ¿no? No. Tú eres otro.
2: Tres botones, chaleco.
3: Pero sí, con una sariana, con un pantalón.
0: Sí, y él se viste así.
1: Yo me he visto así.
0: Se viste chévere, sí, sí. pantalones no. oversize.
1: Sí, sí.
0: Colores muy, muy chévere.
1: A mí me encanta tanto la basta apretada como el oversize, ¿no? Como lo que no me gusta, o sea, y eso personalmente no me gusta, el que esté en la mitad, o sea, el que usas tú. O sea, para mí no,
0: sí.
1: a ti te queda espectacular.
0: Claro. Ni otra, claro.
1: Tú sabes que yo soy uno de tus admiradores de sus luquetes, ¿no? Y el tuyo también, Juancito. Claro. Pero para mí, o sea, yo no me siento cómodo con un pantalón que no tiene o muy ancha la basta o muy
0: a ti no te gusta nada común.
1: No.
0: Nada, tiene que ser algo raro, muy siempre. Extremo de un lado, muy extremo sí. del otro, sí.
1: Siempre
0: está bien.
1: Siempre sí
0: está
1: así,
0: bien, ¿no? Está bien, ese es tu estilo, ese es tu gusto uh-huh. y te vistes justo así. Sí. Yo creo que te transmites lo que tú eres.
1: Me gusta vestirme de lino y no estoy en la playa.
0: Así es.
1: No. O sea, me gustan las camisas de lino.
3: Que es muy fresca,
1: Sí, por
3: el
1: eso.
3: El clima de Quito, que es tan cambiante,
1: variable.
3: Es perfecto.
1: Exacto. Variable, ¿no? Entonces, los martes son días especiales porque yo no me puedo permitir un desliz, ¿no? Porque siempre me someto al juicio de don Andrés Ríos.
0: No es así, ¿no? Es así,
1: pero es mío, ¿no? Hacemos, la Miquita y yo, nos esforzamos los días martes, cada vez que viene don Andrés Ríos, ¿no? Y nos mira y nos juzga, ¿no? O sea, nos sentimos juzgados, pero está en nosotros, no en ti.
0: Sí, sí, en ustedes.
1: ¿Ah?
0: No está en mí.
1: Es que te admiramos.
0: No, yo les quiero como tal.
1: Te admiramos y te queremos.
0: Gracias. ¿No?
1: Y sé
0: es
1: que
0: mutuo.
1: Nos aceptas como
0: es mutuo,
1: somos.
0: Por supuesto. ¿Ah? No, pero lo haces sí. muy bien, Pato, siempre
1: Muchas
0: te lo he
1: gracias.
0: Dicho. Para ir terminando, Juan Sebastián Guerrero Lozano, de los Guerreros Lozano, quería que le des un mensaje a la gente de.
1: Sí,
0: sobre todo nos hacen preguntas aquí interno de sí, estoy estudiando modas, pero no sé si tendré futuro, no tendré futuro. Hay personas que estudian moda aquí y se han ido a Marangoni a estudiar en New York o en Milano.
1: Al
3: Instituto de Marangoni.
1: Marangoni es el
3: mejor de diseño.
0: Es el mejor de diseño de modas en el mundo.
1: Harvard. ¿Cuánto cuesta? Sí. ¿Cuánto cuesta?
3: Un semestre te puede estar costando unos 60, 70 mil euros.
1: Wow. O sea, si quiero ser un Versace auténtico, debo invertir unos $500,000. Unos 5 años.

0: tengo que asistir, como en Gossip Girl, tengo que asistir a los restaurantes, a los restos donde van mis compañeras, básicamente, y tengo que vestirme, o sea, no es menos una carrerita menos de medio millón de dólares.
1: Es muy costosa. ¿Ah? Sí. Es muy costosa, ¿verdad? ¿Qué les dirías tú a esta gente que quiere estudiar moda, que de hombre, de mujer, que ya está estudiando o que ya se graduó y no sabe por dónde ir?
2: Primero, que no se rindan, porque es algo de cada día, es esfuerzo, porque hay muchas críticas. Todas las carreras artísticas, creo que hay más críticas.
1: Y a veces desde tu propio núcleo, ¿no?
2: Exactamente. Sí,
1: por ejemplo, en tu caso, tu mamá, tu hermana, o sea, la propia gente cercana dice, no te dediques a eso, y no te aceptan, es verdad, es muy duro.
2: Primero, confiar en uno mismo.
0: Sí.
2: Segundo, gracias a Dios estamos en un mundo más moderno, más tecnológico, con más puentes y plataformas, que ya no es tan difícil. Ahora es fácil diseñar, necesitas solo una buena cámara, una buena imagen, y transmites en líneas,
1: exponer tus diseños a nivel mundial, claro.
2: Y es mucho más fácil llegar a más personas. Antes no era así. Entonces, los que empezaron a crear la moda acá en Ecuador, ¿cierto? Como Bugatti hace 32 años, es diferente a las nuevas personas,
0: claro.
2: Que ahora solo es internet, hacer vivos, en live, y ya. Y es mucho más fácil transmitir eso. Entonces, no pierdan la fe, crean en uno mismo, en todo lo que hacen, uno debe creer, sentirse el mejor, y eso sí, yo siempre estoy de acuerdo.
0: Y trabajar, no solo sentirnos, trabajar en función de ser el mejor.
2: Exacto, y hacer bien las cosas. O sea, yo siempre creo
1: todo
2: que...
1: con sí, excelencia.
2: Exacto, si un diseñador lo haga, hágalo bien, con los mejores insumos, trate de ponerle su firma a cada cosa personal.
1: Excelente mensaje, Juanse. Y para terminar, una última pregunta relacionándonos con el doctor Maldonado.
0: ¿Cómo le ven al doctor? O sea, ¿cómo podríamos potenciar a ustedes dos? No, esto es bueno.
3: Sí, mira, yo hoy
0: asesoría,
3: estoy...
0: Son los mejores asesores de la ciudad.
3: Yo hoy estoy de civil porque estamos en vacancia judicial, así que me puse algo...
0: No, pero está bien, doctor. Sí, no,
1: claro, porque
0: no te estamos
1: estando
0: juzgando.
1: En vacancia judicial... Pudiste ponerte un jean y una camiseta.
0: Exacto. Sí.
1: Sin importancia, pero en tu vacancia judicial te pusiste una chaqueta, camisa y chaqueta, dice, claro, sin corbata.
0: Y todo va bien, ¿no? Están los tres.
2: Y se mantiene la cromática, o sea, están bien combinados, sí, o sea, los colores sí se mantienen.
1: Claro, y si te topas, a pesar que estés en vacancia judicial con un gran cliente, una persona importante dentro del mundo jurídico, no estás mal, dices, estás de vacaciones, pero estás bien, no por estar de vacaciones o ser domingo, como digo yo, uno tiene que vestirse mal.
0: ¿Cómo le potenciarían ustedes al doctor Córdoba? Juancito.
2: Con un pequeño accesorio, o sea, un pañuelo. O sea, estás sin corbata, sí, estás, ¿verdad?, con la camisa abierta, la chaqueta, un pañuelo. Ajá. Un pañuelo marca la diferencia. Los accesorios son el toque personal de uno. O sea, uno puede vestirse, Andrés y yo me puedo vestir con el mismo traje, pero no los vamos a ver igual, porque él va a usar diferentes accesorios, diferente corbata, yo también. Entonces, ahí es cuando le ponemos el toque personal a un look.
0: Los zapatos, muéstranos los zapatos. Póngase de pie, por favor.
3: Ya, caramba.
1: Despílenos,
0: porque somos la policía de la moda. ¿Ah? Pero, ¿sí le viste los zapatos? ¿Ah? ¿Qué tal?
2: Los loafer son bastante cómodos.
0: Sí.
3: Sí, o sea, yo estoy de vacaciones.
0: Sí, sí.
3: De vacancia judicial. No tengo citas hoy día agendadas con la. No tengo que ir al juzgado.
1: Pero tenías que venir donde
3: Pato. Pero mi amigo Pato, tengo que venir. No,
1: y es martes.
3: De chancleta.
0: Qué distinguido.
1: Y es martes.
0: Es que no los martes venir. Te enfrentas a la policía de la moda.
3: Lo voy a tener muy en cuenta para la próxima semana.
1: Y para terminar, mi querido Juan Sebastián Guerrero, gracias por venir. ¿Cómo relacionaríamos lo que nos expuso en la anterior entrevista el doctor Maldonado, lo que es la IA? Mucha gente dirá, no, yo le pido a un tal IA que me diseñe y diseño, y esa mezcla entre un diseñador que va de tu creatividad con la inteligencia artificial. ¿Cómo compagina en este mundo de la moda?
2: Ajá. Lo bueno es que podemos usar las herramientas. O sea, ahora tenemos las herramientas de la IA que puedo tomar una foto, decir, estoy bien combinado, la paleta de colores está bien, me favorece a mí. Entonces, si usamos la tecnología con nuestra ropa, con la moda, es mucho más fácil todos los días estar mejor presentado para cada ocasión.
1: ¿Pero crees que lo puedas reemplazar?
3: Al doctor Maldonado.
1: O sea, me refiero que a la IA puede reemplazar a un diseñador de moda o a un...
2: Para mí nunca la IA
0: va a reemplazar a
2: reemplazar
0: a un ser humano.
1: Sí, estamos de acuerdo.
2: Es una herramienta, sí, que puede ayudar bastante, sí, pero jamás debe cambiar la tecnología, la IA, al ser humano.
0: Juancito, danos tu cuenta de Instagram para... ¿Tú ahí expones tu

0: ¿Tus creaciones o no?
1: Sí, muchas de las fotos que están en mi Instagram son diseños míos.
0: Son, o sea, tienes tu cuenta profesional.
2: Su cuenta, claro. Que nos la comparta hoy.
3: Quisiera saber, en vivo, para ir terminando también, ¿cuándo va a estar las primeras citas de diseño y demás con él?
0: Ah, muchas gracias.
3: Quiero verte ya. Y tiene que ser un evento especial, ¿no?
0: Sí.
3: Donde ya
0: hacemos.
3: Por favor.
0: Hacemos pasarela y toda la cuestión. O sea, con todas las.
3: Medios de comunicación.
0: Absolutamente. Llamamos a MTV, pese a que no hay. Pero le llamamos.
3: Sí.
0: Ya murió MTV, pero.
2: Pero le llamamos.
3: En serio, le va a lucir increíble a Pato un traje diseñado por ti.
0: ¿Ah?
1: Claro que sí.
0: Digo, pero así, el tipo 50s, 40s.
1: No lo haría tan oversized, pero sí que te sientas muy cómodo. O
0: sea, muchísimas
1: que
0: gracias.
1: Que puedas moverte todo el día sin sentirte asfixiado con la prenda.
3: Bueno, queda de ver que busquen las telas, los colores, los diseños.
0: Y te voy a poner en todos lados Juan Sebastián Guerrero Lozano, ¿no? My designer.
3: Gracias, Juan Sebastián, por estar acá. Qué gusto
0: que hayas venido ahora que te reconozco.
1: Muchísimas gracias por la invitación.
3: Al final, reconoció los últimos 5 minutos de la entrevista.
0: No, Juancito, yo soy pésimo fisonomista, pero sabía que me caías bien. O sea, no sé si me entienden cuando yo yo tengo problemas con la fisonomía. Sé que le conozco, pero no sé de dónde. ¿No?
3: Y también sabes si te caía bien o mal.
0: Claro, no, es que sientes. Sientes y que yo sabía que me caía bien el Juancito. Oigan, les quiero agradecer a todos ustedes su presencia.
3: Gracias a ti.
0: Juanse.
1: Muchísimas gracias.
0: Juanse
1: Guerrero Lozano.
0: Guerrero Lozano, ¿no? Visiten su cuenta, la cuenta del Andresito Ríos. ¿Dónde está tu podcast?
3: Todavía no sale al aire. Por favor, estoy ya, próximamente anunciaremos
0: la semana pasada
3: la salida del podcast, y tuvimos de la bendición y el gusto de tenerlo a Pato en el estudio.
0: Gracias.
3: Y fue una entrevista maravillosa donde Pato nos compartió muchas cosas de que van a ser de mucha inspiración a todas las personas que nos escuchen. Mi Instagram es Andy Ríos DC. Mucho gusto pueden ver ciertas combinaciones que hago yo ahí de mi look personal. Yo no soy el modelo ideal,
0: es un verdadero. Pero
3: podemos ver ciertas creaciones y ciertas combinaciones que nos pueden inspirar, y si no, por supuesto, nos encuentran en Bugatti, en las tiendas de Quito,
0: tanto en González Suárez como
3: en Guayaquil,
0: Paso San Francisco, correcto. O en el Hotel Colón, en el Hilton,
3: en el Hilton de Guayaquil.
0: Sabes
3: todas las direcciones.
0: Y en San Borondón.
3: Sabes todas las direcciones.
0: Pero yo he estado allí.
3: Chico Bugatti.
2: Tú estabas ahí, chico.
0: Oye,
3: bienvenidos todos. Gracias, Pato, siempre.
0: ¿Te acuerdas que en el podcast te comenté que me caí de la cama?
3: Sí, ¿cómo sigues? Yo te escribí y te reclamo públicamente. Pato, ¿cómo estás? ¿Cómo sigues?
0: Andresito, no he visto, porque estaba con
3: ya estás bien, cuéntanos.
0: Estaba con ese dolor, no, ya se me fue y me regresó.
3: Deberías hacerte ver.
0: Me caí de la cama, yo no sé qué estaba soñando, ¿no? Que me resorté, o sea, no fue una que te vas bonita.
3: ¿Pero fue ese sueño de susto o no?
0: Sí, sueño, o sea, me imagino que fue de susto, porque lo que sí me acuerdo, porque tengo unos reflejos espectaculares, me acuerdo de que, o sea, yo ya estoy en el aire, ¿no es cierto? Y algo hago, porque lo más lógico era de que me caiga con la cabeza en el buró, en el filo del buró, ¿me entiendes? Porque me impulsé, pero totalmente horizontal, no es que me impulsé sentado, ¿no? O sea, estaba dormido.
3: El clásico piscinazo
0: de espaldas, ¿no? O sea,
3: el que hacen algunos jugadores en las 18. te lanzaste así, tal cual.
0: Sí, qué loco. O sea, y me doy cuenta de que me estoy cayendo cuando ya estoy en la parte de arriba y fuera de la ¿cómo se llama? Fuera de la cama, ¿no? Entonces, estoy con unos dolores, ¿no? Que yo les digo a todos mis amigos, yo creo que sí, ya estoy viejito, ¿no? O sea,
3: no, cualquiera se cae de la cama.
0: Pero
3: estoy
0: con unos dolores.
3: Pero estás mejor ya.
0: Al despertarme, sí.
3: Yo te pregunté indiscreta, ¿estaba solo acompañado?
0: Estaba solo, porque si no. No, estaba solo. Este raro día en que.
2: Qué raro, sí, porque acompañado hubiéramos pensado que era.
0: Le hubiera acusado, ¿no?
3: Taxi.
0: Sí, entonces estaba con esta chica Soledad.
3: ¿Ah? Siempre te acompaña, de vez en cuando.
2: Carajo, sí.
0: Cuyo segundo nombre es Liberté. ¿Ah? Soledad igual, Libertad.
2: Igual de fraternité.
0: Entonces, y hago fraternité con en condiciones de galité.
2: Claro, libertad, entonces, igualdad, fraternidad.
0: Exactamente, entonces el tema fue una matada que te juro que se habría estado si tengo unos, o sea, inclusive dormido, tengo reflejos. Yo tengo unos reflejos de gato, es impresionante. Lo más lógico, de la forma en cómo me impulso, era de que me caiga, y habría sido una mala caída y ya me hubieran estado cafeteando, ¿no? O sea, la típica, o sea, estás dormido, junto a la cama está el buró, ¿no es cierto? Entonces, si saltas de espaldas, lo lógico era de que caiga de cabeza, ¿no? Entonces, yo no sé qué movimiento hice, y caí absolutamente horizontal, pero en el piso, ¿no? Totalmente, así que...
3: No te golpeaste la cabeza, por suerte.
0: Para todos aquellos quienes estén preocupados, estoy bien, gracias.
3: Qué bueno.
0: I'm okay. estaba buscando como en las películas... como en las películas gringas, ¿no? Cuando le sucede algún papelón al actor, al protagonista de la película. ¡I'm okay! O sea, primero el silencio, ¿no? Sí. Primero el silencio. Todo el mundo preocupado, ¿qué le pasó? Cuando se levanta y... ¡I'm okay! Y todo el mundo... La típica alegoría. Mi querido doctor.
2: Mi querido Pato, un gusto haber compartido.
0: Doctor Juan Carlos Córdoba, siempre es un gusto.
2: Muchas gracias, un gusto siempre estar aquí en Hablemos de lo que no sabemos. Mañana esperamos que nos acompañe Ana Elita con su parte espiritual y de sus ciencias del más allá y del más acá, que van a estar aquí el día de mañana a partir de las 11 de la mañana. Espero que sea un programa de lo mejor.
3: Estaremos atentos como siempre.
2: Sí,
3: gracias, Pato, querido.
0: Gracias a ti, Andresito, Juancito.
3: Gracias, bendiciones a todos.
0: Ven más a menudo para que no nos olvidemos, por
1: favor.
0: Claro
1: que sí, con mucho gusto.
0: Quiero que escuchen esto. Chao, Juanquita.
2: Chao, nos vemos siempre www.cordobaleon.com. A las órdenes siempre.
0: Muchas gracias, doctor. Escuche esto.
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3: El animal más dormilón es el koala. Duerme de 18 a 22 horas por día. Por cierto, los koalas no beben agua. La toman de las hojas de eucalipto que comen. De hecho, parece que koala quisiera decir no bebe. Abstemio. Yo tengo... No tengo ningún amigo koala, a excepción de mí.

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0: Muchas gracias. Buenas noches.
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3: El animal más dormilón es el koala. Duerme de 18 a 22 horas por día. Por cierto, los koalas no beben agua. La toman de las hojas de eucalipto que comen. De hecho, parece que koala quisiera decir no bebe. Abstemio. Yo tengo... No tengo ningún amigo koala a excepción de mí.
1: Esto fue
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